Si vamos noche de miércoles con Olímpica. Siempre 14 minutos, una hora más, y los quiero invitar, señores, porque se nos viene ya. Está cerquita, señores, a menos de 20 días, este concierto que vamos a disfrutar con Olímpica Estéreo. El Retro Festival 4 será esta vez en el Centro de Eventos La Fantástica. Será una experiencia más cercana, porque el año anterior fue en la Plaza de Toros. Esta vez será en La Fantástica, en el

o crecieron escuchando a Salserín. ¿Cuántos no le dedicaron esta canción a la novia allá en la época del colegio? ¿Quién no se acuerda de esta? Salserín, señores. Estará en el Retro Festival 4, un concierto que tiene de todo. Tiene salsa, merengue, música urbana, rock en español, mejor dicho. Ustedes no se pueden perder por nada.

acuerdan de esta también? ¿Se acuerdan de esta? ¿Se acuerdan de esta? Mira, mira, mira, mira, mira. Salserín. Estará en el Retro Festival 4. Pero eso no es todo, porque vamos a tener también merengue ese día. Y adivina, el merengue estará a cargo del señor Boni Cepeda. Retro Festival 4. Merengue, señores. ¿Quién no se acuerda de este

Bonnie Cepeda, señores, también canciones como esta. Los que no saben, Bonnie también canta esta canción. El hijo de Madame Inés. Tremendo conciertazo. Retro Festival 4, eso es en el Centro de Eventos La Fantástica, aquí frente a las botas viejas. Y vamos a regalar boletas. Ya hasta que comienza agosto, el evento será el domingo 16 de agosto con lunes festivo. Y estará también el señor B-Boy. ¿Quién se acuerda de esta? ¿Quién no se acuerda de esto? La música urbana por allá en el

Que todo esto será el domingo 16. Ay, Quique, ¿cómo hago? Hay boletas. Ya se están agotando. Ya eso está casi que hace solo. Usted aproveche, compre su boleta. En Olímpica vamos a regalar, pero si usted quiere asegurar ya su boleta, hágalo con tiempo. Los juegos.

0: que ya lo saben. Domingo 16. Se fueron días que no los avisamos, ¿ah? El Retro Festival será con Olympic Estéreo. Domingo 16 de agosto con lunes festivo. Así que no se lo vayan a perder por nada del mundo.
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0: ¡Oiga música! Quiero decirle algo de mis vallenatos favoritos por allá de la década, o bueno, por allá a comienzos de los 2000. Esta canción fue por allá como el 2005.
2: María Gabriela.
0: Fue una locura esa canción en la cosa y prácticamente.

0: Següent canció la hace Raulín.
1: No se cura.
0: 7:37. Noche de miércoles, feliz noche para todos. Y voy con música nueva. Este sonido lo hace un pelado cartagenero, Adrián David, y hace eso que se llama La Solterita 3000.

0: Ben David. Eso se llama La Solterita 3000. Otro pelado más cartagenero que está haciendo las cosas muy bien y que hoy le presenta a los oyentes de Olímpica Estéreo esta su nueva canción, La Solterita 3000. 7:40 minutos, música nueva es ahora en Olímpica Estéreo. Saludos, bueno, para la gente que está llegando a buscar las manillas, dije que hasta las 8, ¿no? Entonces ya en 20 minutos salgo, hasta agotar existencia, estoy entregando las manillas para este sábado del concierto del Festibandas, que tendrá como invitado especial al León de la Salsa, el señor Oscar de León. Y Olímpica Estéreo te resuelve las boletas.
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0: Nosotros, como siempre, resolviendo hasta agotar existencia. Bueno, Kike, guárdame la manilla. Ojo, no estoy guardando. Se acercan aquí a los estudios de Olímpica Estéreo y me dice el micrófono de Olímpica Estéreo la clave. ¿Cómo estás, DJ? ¿Tu nombre?
2: Julián Escobar.
0: Julián, ¿cómo se dice para ganar? La clave, yo lo dije, yo escucho
2: Olímpica Estéreo.
0: ¿Por qué?
2: Porque me pone de todo.
0: Ah, bueno, ahora sí, dímela, ¿cómo es?
2: Yo escucho Olímpica Estéreo porque me pone de todo.
0: Eso, ¿con quién viniste, DJ? ¿Con quién viniste?
2: Mi esposa.
0: J1. ¿Y ella es la que te va a acompañar o no?
2: Sí, claro.
0: Ah, no la lleves para que vea. Dale, papá, ¿de qué barrio vienen?
2: Pasacaballos.
0: Pasacaballos, ¿estaban qué, trabajando?
2: Sí, señor.
0: Dale, papá, ya te voy a entregar las boletas, vale. 7:42 minutos en Olímpica. Hoy con ese vallenato sabroso en Olímpica. Así va la noche del miércoles. Yo escucho.

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2: ¡Andamos, olimpiquistas! ¡Buenas noches! Esta es tu noche, nuestra noche olímpica. Por los 90.5 de Olímpica Estéreo, bienvenidos. Arrancamos este vacilón. Quique Pérez, programa, dirige yo.

0: muchachos, voy a acompañarles con lo mejor de la música en toda esta noche cargada de alegría, de bastante energía, mucha música, reportando sintonía también. Lo puedes hacer a través de nuestro WhatsApp 320-69-54-905. También puedes reportarte a través de nuestras redes sociales, arroba Olímpica Cartagena. Así aparecemos en TikTok y en Instagram, Facebook Olímpica Estéreo Cartagena, página oficial. A mí me pueden seguir como Julio César el Emperador en TikTok, en Instagram, en Facebook, en YouTube. Julio César el Emperador 0928.
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0: ¡Un perreíto, muchachos! ¡Bienvenidos a esta noche de miércoles! ¡Mitad de semana ya! ¡Pura Olímpica en tu radio! En tu lugar de trabajo, en la buseta, taxi colectivo, mancha amarilla, zapatico, indriver, recoge el loco. En el mercado, en el centro, en la terminal, aeropuerto, en los almacenes, restaurantes, hospitales, clínicas, residencias, moteles, oscuridad.

0: Bueno, muchachos, bienvenidos. Buenas noches para todos. Voy a presentarles algo de lo nuevo, nuevecito. Esto lo hace el peladito Luisca de León. Se llama ¿Qué haces? ¿Qué estás haciendo, bebé?
1: Te

Bueno, mis amigos, vamos con lo nuevo, lo nuevo. Señoras y señores, esto es lo nuevecito, lo estreno, lo exclusivo de Olímpica Estéreo. Esto sale mañana, ya lo tenemos en exclusiva por Olímpica Estéreo, lo hace el presidente del género, Edwin Antejera Mercado, primo mío, por parte de los mercados del Guamo Bolívar. Esto se llama El Patrón, lo más reciente. Mr. Black está de lanzamiento. El 31 tendrá super concierto viernes en Barranquilla. Allá estaremos en primera fila disfrutando. 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

¡Cómo me encanta la salsa del perreo! Salsa motelera para hacer cositas. Esto se llama Quiero morir en tu piel. Es Willy González. Esta es tu noche, nuestra noche olímpica. Bueno, mis amigos, se viene un conciertazo. Hermoso, bello. Será el 16 de agosto con Lunes Festivo en el Centro de Eventos La Fantástica, frente a las Botas Viejas. Desde Venezuela, los Exalcerín. ¿Qué tal todas estas canciones en vivo? ¿Qué tal?

0: también el artista por el cual yo voy al concierto.
1: Ella es mi chica de la voz.
0: Big Boy.
1: Una romántica llamada.
0: Señoras y señores, la leyenda Big Boy.
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0: Aquí en Cartagena. No te lo puedes perder. ¿Quién se acuerda de esto? Retro Festival 4.

Bonnie Cepeda. Bonnie Cepeda. Mejor dicho, esto está buenísimo. 16 de agosto, Olímpica tiene boletas. Olímpica de

0: Bueno, ahí está esto que se llama el narcisista. Lo hace el peladito Kevin C. Bueno, amigos, le presento una versión nueva, nuevecita. El Tornillo 2026 le dice Jacobo Fonseca. Escuchen esto que dice
1: María Gabriela y Jerónimo Galofre Fonseca, los consentidos de Martín de Mar.
0: Contra viento y marea.

0: ¡Ay, qué canción! ¿Eh?
1: Un pedacito
0: bella.
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0: 9:40 minutos. Saludos para el pleito Michael. Saludos también para Eudin, para Duan. Saludos para Benjamín. Toda esa gente está escuchando Olímpica. Oiga, les recuerdo que tenemos también entradas para el Festibanda en la Plaza de Toros, que va a estar buenísimo. Saludos para Rocío. Saludos también para Fanny Nieves. 9:40 minutos en Olímpica Estéreo. 9:40. Salsa del perreo.

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en ese día quiero un consejo. Quiero un consejo. Quiero un consejo. El consejo es que no te alegres del mal ajeno. Si a tu enemigo le va mal, no te alegres de eso, porque tal vez el tuyo viene en camino. Cuando tú te alegras del mal ajeno, estás llamando al tuyo. Calma, porque el mundo da muchas vueltas. Y usted, ni yo, nosotros, no podemos burlarnos de los errores de los demás, de los fracasos de los demás, de las derrotas de los demás. Porque cuando ese camino te visite, te recordará del mal ajeno. Deje de estar burlándose. Cuando a alguien le vaya mal, recuerde que usted tiene familia. Recuerde que usted tiene amigos, hijos. Por favor, deje de estar burlándose. Deje de estar haciendo fiesta. Deje de estar alegrándose del mal ajeno. No lo hagas. Nosotros no debemos alegrarnos de lo malo que le puede suceder a otra persona. Esto no es bueno. Esto es desagradable ante Dios. Cuando usted se alegra del mal ajeno, se convierte en una persona envidiosa, egoísta. ¿Sabes por qué? Porque muchas veces, deseando lo bueno de los demás y lo malo a los demás, nos estamos volviendo egoístas, envidiosos. El desearle el mal a las demás personas, solo porque creemos que son malas, nos convierten a nosotros en tan malos como ellos. Nosotros, en nuestro afán de hacer justicia, muchas veces nos alegramos del mal de los demás y hasta deseamos el mal de nuestros enemigos. Escucha bien, la línea entre el bien y el mal, entre ser buena gente o ser malvado, es tan delgada que muchas veces, sin darnos cuenta, la pasamos. Y de esta forma nos convertimos de bueno a malo en cuestión de segundos. Deje de estar alegrándose cuando al otro le vaya mal. La Biblia dice: cuando cayere tu enemigo, no te regocijes, y cuando tropezare, no se alegre tu corazón. Jesucristo no quiere que deseemos mal a los demás, porque enturbia nuestro corazón, lo daña. Deje de alegrarse del mal de los demás. Cuando usted se alegra cuando a su enemigo le va mal, eso desagrada a Dios. No se alegre. Una historia pequeña que les voy a contar, una historia corta. El hombre tiene un hermano y los dos nacieron del mismo vientre, pero uno se preparó más que el otro y comenzó a prosperar mucho más. Estudió más que el otro y comenzó a prosperar. Cuando él comienza a prosperar, comenzó a ver a su hermano por sobre del hombro. No sirve, mi hermano se preparó, mi hermano no sirve, yo voy para adelante. Comenzó a prosperar él y el hermano mal. Un día, el hermano, el que comenzó a prosperar,

0: se derrumbó todo lo que él había prosperado. Quedó sin nada. Y el hermano que no tenía nada le ayudó cuando el hermano cayó. Cuando el hermano cayó, lo poco que el otro hermano ganaba le daba para que siguiera adelante. Ahí no había egoísmo de parte del hermano que no había prosperado. Mientras que el otro se burlaba porque el hermano estaba mal.
1: Necesitamos ser como todos.
0: Usted deje de burlarse del mal de otro, porque el suyo.

0: Sigue feliz, ayuda al que pueda, echa para adelante y no mire sobre el hombro a nadie, porque la vida da muchas vueltas. Recuerda que nosotros somos lo que sembramos. Lo que nosotros sembramos, eso vamos a cosechar. Ya sabes, deja de reírte, deja de alegrarte del mal ajeno, porque eso desagrada a Dios. Que Dios te bendiga inmensamente y que tengas un hermoso día, agarrado de la bendición de Dios. Recuerda que Dios es bueno, Dios es grande.
1: Levanta las manos al cielo conmigo y repite: Señor, levanto mis manos, aunque no tenga fuerzas, aunque tenga mil problemas. Confiésalo con tus labios.

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0: Dios te bendiga, que Dios te guarde. Buenos días, feliz mañana de jueves 30 ya del mes de julio. Buenos días, Dios te bendiga. Vamos a hablar de papá. Buenos días, Dios te guarde.
1: Y venimos ante ti, oh Dios, sedientos, cansados, conscientes de nuestra necesidad de ti, más que de cualquier otra cosa. Necesidad de tu espíritu y de tu presencia, Dios.
0: Siempre estamos bendecidos para bendecir. Siempre andamos agradecidos con Dios. Gracias, Padre, gracias. Gracias. Gracias, Dios. Usted, mi amiga, usted, mi amigo, dígale a Dios gracias. Dígale, papá, gracias. Gracias por todo. Mi amigo, que tú estés vivo, que tú estés viva, mujer, no es casualidad. Es la voluntad de Dios. Es un milagro. Por eso búscalo y dile gracias. Gracias, Dios. Gracias. Gracias. Hoy quiero que pienses en algo que puede incomodar. Algo que te puede incomodar, pero que encierra una gran verdad. Preocúpate el día que nadie te busque. Un día yo escuché en una empresa un jefe decir

el día que no te busque, porque algo raro está sucediendo. Y esa frase quedó ahí, y por eso la traigo hoy, para reflexionar esa frase. Preocúpate el día que nadie hable de ti, el día que nadie te busque, el día que no pregunten por ti. Porque mientras hay personas que te buscan, que te mencionan, que incluso te critican, significa que tu vida está generando impacto. Significa que tu vida no está pasando desapercibida. Es algo importante. La Biblia nos muestra la historia de Jesús. Jesús de Nazaret. Donde Jesús llegaba, la gente lo buscaba. Lo buscaban enfermos que querían sanidad. Lo buscaban una gran multitud que querían escucharlo. Es más, hasta los enemigos de Jesús hablaban constantemente de él. En la Biblia, en el libro de Lucas,

dice que su fama se extendía más y más. Y se reunía mucha gente para oírlo. Lo buscaban muchas personas para que lo sanara de las enfermedades. Pero no todos hablaban bien de Jesús. No todos hablaban excelente de Jesús. Los fariseos lo criticaban, lo juzgaban, lo perseguían. Sin embargo, él demostraba que él era sencillo, humilde. Y cuando él lo buscaban, eso demostraba también algo, que su vida estaba marcando una diferencia tan grande que nadie podía ignorarlo. Mi amigo, mi amiga, escucha bien. Cuando tu vida tiene propósito, siempre habrá personas que te busquen y también personas que hablen de ti mal o bien. El silencio total no siempre es señal de paz. Muchas veces es señal de que no estás influyendo en nada ni en nadie. Cuando usted es una persona que se muestra mucho, que está en todos lados y está en boca de todo el mundo, está haciendo las cosas bien. Cuando te critican estás bien, pero cuando nadie pregunta por ti, cuando nadie te busca, es bastante preocupante. Porque significa que no estás influyendo en nada ni en nadie. Amigos, hoy en día muchas personas se entristecen porque hablan de ellos. Yo veo en las redes sociales que a mí sí me critican, que por qué se meten conmigo. Déjalos que hablen de ti. Déjalos, porque eso quiere decir que estás haciendo algo. Preocúpate el día que nadie hable, que nadie te busque, que nadie te mencione. Que vayas a un centro comercial y nadie te mire. Porque aquellos que te critican, o porque tú sientes que estás en boca, todo eso hace parte de tu vida. La pregunta es, ¿qué estás haciendo con tu vida? Que la gente habla de ti, que la gente te critica. Si tú estás avanzando, si tú estás creciendo, si tú estás trabajando, si tú estás soñando, si tú estás sirviéndole a Dios, siempre habrá ruido a tu alrededor. Siempre, siempre. Cuando usted está creciendo, la gente va a hablar de ti. Oye, ese muchacho, ¿qué está haciendo? Cuando usted va avanzando, la gente va a decir, wow, maravilloso. Pero otros van a decir, ¿qué hizo que está ahí? Cuando usted está de boca en boca es porque algo está haciendo. Eso siempre va a generar ruido en los demás. Preocúpate el día que nadie lo haga. Preocúpate si nadie te busca, si nadie te recuerda. Si tu vida no está dejando huella en ninguna persona, preocúpate. Mi amigo, a ti Dios no te llamó para ser invisible, te llamó para ser luz. Te está mostrando. Así que te lo digo de corazón. Si tú estás haciendo las cosas bien, estás siendo guiado por Dios, estás en el propósito de Dios y sientes que hay mucha crítica, sigue trabajando, sigue luchando, sigue echando pa'lante. De seguro algo estás haciendo. Mi amiga, mi amigo, Dios está usando tu vida más de lo que imaginas. Cada palabra que tú das, cada paso que das,
cada esfuerzo que haces está tocando vidas, aunque no lo veas. Aunque no todos te aplaudan, hay personas que están siendo impactadas por ti. Amigo mío, amiga mía, usted no se detenga por las críticas. No te apagues por lo que otros digan. Sigue adelante, sigue firme, sigue creyendo. Porque mientras hablen de ti, es señal de que estás avanzando. Y si Dios está contigo, nadie puede detener lo que Él comenzó en tu vida. Preocúpate el día que nadie te mire, que nadie hable de ti, que nadie te mencione. Cuando tu vida tiene propósito, siempre habrá personas que te busquen, personas que también hablen de ti, que hablen bien o mal, pero hablan. El silencio total no siempre es señal de paz. Muchas veces es señal de que no estás influyendo en nada ni en nadie. Los árboles estériles pasan desapercibidos, pero aquellos que dan frutos siempre reciben piedras. El árbol que da frutos es al que le lanzan piedra. Por eso hoy no te preocupes si la gente está hablando de ti. No te preocupes si la gente te está criticando. No te preocupes si la gente está juzgándote. Si usted está haciendo lo que es bueno delante de Dios, si está guiado por la bendición de Dios, no se preocupe. Eche pa'lante. Déjele todo a Dios, que la justicia es de papá. Vamos, oremos a Dios a esta hora. Repite conmigo, por favor. Yo lo voy a hacer en primera persona. Yo lo voy a hacer en primera persona y usted va a repetir allá para que sea para usted. Vamos, acompáñame. Oremos. Amado Dios, gracias por la vida. Gracias por cada cosa que me das. Gracias por lo que soy. Gracias, Dios, por lo que estoy construyendo contigo. Ayúdame, Dios, a no temer a las críticas ni a las opiniones de los demás. Dame un corazón firme, un corazón enfocado en tu propósito. Vamos, repite conmigo. Señor, úsame. Señor, úsame para impactar vidas, para hacer luz donde hay oscuridad. Y si en algún momento me siento invisible o desanimado, recuérdame que tú siempre estás conmigo y que mi valor no depende de lo que otros digan, sino de lo que tú has declarado sobre mí. Usted diga amén. Amén. Que Dios te bendiga inmensamente y que tengas un hermoso día, agarrado de la bendición de Dios. Recuerda que Dios es bueno. Dios es grande.

a ti la vida no te va a brindar garantías de que todo va a ser perfecto. Las tormentas, las caídas y los golpes imprevistos nos llegan a todos por igual. Pero la diferencia entre estancarse o avanzar no radica en los problemas que enfrentas, sino en tu capacidad de resiliencia. Ser resiliente no es ser inmune al dolor o fingir que nada pasa. Es tener la fuerza para doblarse ante la tempestad, pero no quebrarse. Es la habilidad de usar las piedras que te tiran en el camino para construir los escalones de tu propio éxito. Si hoy usted está en el suelo, recuerde algo, que la caída es opcional, pero levantarse es obligatorio. Escucha bien y guarda esto. No es lo que te pasa, es qué haces con aquello que te pasa. Que Dios te bendiga inmensamente y que tengas un hermoso día agarrado de la bendición de Dios. Recuerda que Dios es bueno.

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1: Que Dios te bendiga, que Dios te guarde. Buenos días, feliz mañana de jueves 30 ya del mes de julio. Dios te bendiga, vamos a hablar de Dios. Buenos días. Muchas personas están frustradas porque no reciben respuesta a sus oraciones. En sus corazones profesan día y noche que Dios no los escucha. Y es porque piden algo y no reciben respuesta a lo que piden. Mis amigos, escuchen bien. Dios siempre responde. A veces dice sí, a veces dice no, a veces dice, cógela con calma, espera, cógela con calma. Pero Él siempre responde. Escucha bien las oraciones hechas con el corazón. Tienen respuesta de Dios. Así que no te afanes, ten calma, no te rindas, porque ya casi viene tu respuesta. Y dirás, cuando la respuesta llegue, valió la pena orar, valió la pena esperar, valió la pena cada lágrima, porque Dios me ha dado más de lo que pedía. Dios me ha dado más de lo que deseaba. Y vas a decir, gracias Dios. Por eso hoy, ten confianza en Dios. Ten valor, no te desanimes. Ten confianza en tu papá, en Dios, en ese Dios bueno que te ama. Que Dios te bendiga inmensamente. Y que tengas un hermoso día, agarrado de la bendición de Dios. Recuerda que Dios es bueno.

Que Dios te bendiga, que Dios te guarde. Feliz mañana de jueves 30 ya. Jueves 30 del mes de julio. Qué bendición estar aquí. Qué bendición estar de nuevo con ustedes. Qué bendición es levantarse y poder acompañarlos a todos ustedes con un mensaje de esperanza, con un mensaje de fe. ¿Saben qué duele en la vida? Perdonar. Perdonar duele. Hay que ser sinceros. Perdonar duele. Y es porque a veces nos hirieron de una manera profunda. Sí. Nos ofendieron y no fue algo pequeño. Y es difícil olvidar. Tal vez fue una traición, una palabra que marcó, una acción que dejó cicatriz. Pero les digo algo, hay algo más pesado que ese dolor, y es cargarlo todos los días. Perdonar duele, pero el peso de cargar eso cada día, de llevarlo en los hombros, de mirar a aquella persona que nos ofendió y que nos duele el alma, eso duele más. Eso es más pesado. Usted sabe lo que es vivir con rencor. Eso desgasta el alma. Eso nos roba la paz. Eso nos ata a un pasado que ya no podemos cambiar. Vamos a ser sinceros. Perdonar duele. Sí, porque es que la ofensa muchas veces viene de aquel que tú más querías. Pero duele más cargar con ese bulto encima, con ese saco encima pesado. Jesús a nosotros nos dejó un ejemplo que rompe toda la lógica humana. En el peor momento de Jesús, en medio del dolor más grande, Jesús estaba en la cruz clavado. ¿Saben qué dijo Jesús? ¿Saben qué dijo Jesús? Padre, perdónalos porque no saben lo que hacen. Jesús, ya ahí, a punto de morir en la cruz. ¿Cuánto daño le hicieron a Jesús? Él sí que tenía motivos para odiar. Y él no lo hizo. Y en la cruz, ya ahí preparado para morir, dijo: Padre, perdónalos porque no saben lo que hacen. Imagínate eso. Él eligió perdonar aun cuando lo estaban lastimando. Pues amigos, se los digo por experiencia, se los digo por mi vida. No hay cosa más horrible que guardar rencor en el corazón. Eso no sirve de nada. Cuando usted odia a la persona, se muere usted, se amarga la vida usted. Y cada vez que vea

esa persona, usted le el alma se le mueve y ay, no estamos para eso. No estamos para eso porque tenemos familia que cuidar, tenemos hijos que criar, tenemos una mamá que amar, un padre que valorar, que querer, para amargarnos, para pasarnos la vida amargados. Y cada vez que ve a esa persona, entonces uno baja la cabeza, ay, allá viene, y comienzan a maldecir. O sea, no estamos para eso. Eso no es bueno. No estamos para eso. Hay otra historia poderosa en la Biblia sobre el perdón, y es la vida de José. A José le fue más difícil, porque José fue traicionado por sus hermanos. A José lo vendieron sus hermanos como esclavo. Lo alejaron de su familia por mucho tiempo. José sufrió. José lloró. José pasó años en injusticia. Pero cuando Dios lo levantó y él tuvo la oportunidad de vengarse, él hizo algo inesperado. Él perdonó. ¿Saben qué dice la Biblia? Y cuando usted tenga la oportunidad, busque la palabra de Dios en Génesis, el primer libro de la Biblia. Génesis, en el inicio, en el capítulo 50, en el versículo 20, ahí dice algo que marcó la historia para siempre. José les dijo: ustedes pensaron hacerme mal, pero Dios lo encaminó para bien. José entendió que el rencor lo iba a encadenar, pero que el perdón lo iba a liberar. No te amargues la vida. Yo no sé cuántas veces te he dicho esto. Yo no sé, porque ya son más de 5,000 reflexiones, porque ya son muchos años, 6-7 años haciendo el mensaje. Y yo te he hablado del perdón muchas veces. Y muchas veces te he dicho que cuando usted vive amargado, es como tomarse un veneno y esperar a que la otra persona que usted odia se muera. Se muere usted, que se tomó el veneno. La otra persona sigue igual. Y cuando usted se amarga la vida, se muere. Y la otra persona vive su vida por ahí como si nada. Y usted en el cementerio, con tierra encima. Como decía mi abuela, ahí con un calor. Por favor, no te amargues. Cuando usted guarda rencor, es como coger un carbón encendido, prendido, y agarrarlo para dárselo a aquella persona. Se quema usted. Mi amigo, el perdón no significa que lo que te hicieron estuvo bien. Significa que tú decides no vivir más atado a eso. Pues yo te lo he dicho muchas veces. El perdón sana el alma. Porque es que rencor es como tomar veneno esperando a que el otro muera. Se va a morir usted. Y al final te destruyes tú. Queda tu familia sola, tus hijos solos, y si tu esposa está joven, queda joven con tus hijos pequeños, y va a llegar otro hombre y va a conquistar a tu chica, a tu dama, y va a criarte tus hijos, y usted amargado, muerto, ¿para qué? Hay que hablar claro. Aquí no estamos para adornar las cosas. Si usted está joven, tiene 30 años y su esposa igual de edad, usted se muere amargado, el tiempo va a pasar y va a llegar, ella tiene que hacer su vida. ¿Cómo hace? Y usted se murió porque odiaba, porque guardaba rencor. Vamos a ser serios. Hoy Dios te está hablando claro a ti. Esta es la reflexión de hoy. Esta es la vitamina de hoy. Hay que perdonar, así duela, pero perdona. Sana tu corazón. No te amargues la vida.
hoy Dios te está hablando claro. Suelta. Suelta ese nombre que te duele recordar. Suelta esa situación que te marcó. Suelta ese enojo que no te deja avanzar. Usted no puede caminar hacia lo nuevo si sigue cargando lo viejo, ese rencor, ese odio. El perdón no cambia el pasado, pero sí va a transformar tu futuro. Cuando usted perdona, va a respirar distinto, va a avanzar y va a tener paz. Amigo, de verdad te lo digo porque te quiero. Yo no sé a quién le estoy hablando. Yo la verdad, yo no sé a quién le estoy hablando. Alguien me debe estar escuchando. A alguien este mensaje debe hacerle eco en su corazón, en su vida. Yo no sé a quién, pero de seguro para alguien es este mensaje. Basta ya. Ya está bueno de tanto odio, tanto rencor, tanta amargura, tanta división. Ya está bueno. Mi amigo, sana tu corazón. Cuando tú sanas tu corazón, vas a vivir distinto, diferente, maravilloso. Es más, te voy a decir algo. Y quiero que lo guardes en tu corazón. El perdón no es para la persona que te ofende. El perdón es para ti. El perdón es un regalo que tú te estás haciendo. El perdón es para ti. El perdón es un regalo que tú te haces porque no quieres vivir más la vida amargado. Usted se imagina cuando usted odia a una persona, usted se la va a encontrar en todos lados. Va al centro comercial, ahí está. Va a la tienda, va al parque, va al estadio, en la vía, en el bus. Y es capaz de montarse en un taxi, el conductor es el que usted odia. Así es la vida. Deje de amargarse la vida. Que eso no sirve para nada. Que Dios te bendiga, que Dios te guarde. Recuerda que Dios es bueno. Dios es grande. Esa es la vitamina de hoy. Perdona, sana tu corazón.

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2: En Olímpica Exterior son las 5:51.
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3: Y venimos ante ti, oh Dios, sedientos, cansados, conscientes de nuestro...
4: No se dejen engañar. Las malas compañías corrompen las buenas costumbres. Escucha esto, porque es más profundo de lo que parece. Nadie se levanta un día diciendo: hoy voy a dañar mi vida. No, eso no pasa así. Eso no sucede así. Todo empieza poco a poco, con personas, con ambientes, con conversaciones. Empiezas a juntarte con alguien y sin darte cuenta, comienzas a hablar como esa persona, a pensar como esa persona, a actuar como esa persona. Lo que antes tú sabías que estaba mal, ahora ya no te parece tan grave. Lo que tú antes evitabas, ahora lo permites. Y así, sin darte cuenta, te vas alejando de lo correcto. Por eso la palabra es clara. No se dejen engañar, porque el problema es ese. El engaño. Hay compañías que parecen buenas, pero no edifican. Hay personas que te hacen reír, pero te están desviando. Y tienes que entender algo. No todo el que está contigo está aportando a tu propósito. A veces crecer duele, porque implica soltar personas. A veces avanzar cuesta, porque significa alejarte de ambientes que ya no te convienen. Pero aquí está la clave. Tu destino es demasiado valioso como para dejarlo en manos de malas influencias. Por eso hoy, mi amiga, mi amigo, cuida tu corazón, cuida tu mente, cuida con quién caminas, porque las personas que te rodean van a influir directamente en el lugar al que vas a llegar. Por eso hoy, decide rodearte de personas de bien. Cuando usted lo hace, eso va a alinearse en su destino. Y tu mente, tus decisiones y tu futuro van a ser distintos. Por eso, como inicié, te lo repito. No se dejen engañar. Las malas compañías corrompen las buenas costumbres. Dile: Dios, hoy te pido discernimiento. Ayúdame a identificar lo que me está alejando de ti. Aunque no parezca, Dios, pero me está alejando. Dame fuerza para soltar eso que no me conviene. Dame sabiduría para rodearme de lo correcto. Dile: Dios, guarda mi corazón, dirige mis pasos. Ya sabes, mi amigo, ya sabes, mi amiga, no se dejen engañar.

Que Dios te bendiga inmensamente y que tengas un hermoso día agarrado de la bendición de Dios. Recuerda que Dios es bueno. Dios es bueno.

0: Ricky Taveras, la canción Hoy Ya, ya me voy.
1: Hoy ya me voy.
0: Oiga, quiero que sepa que esa canción es un palo.
1: Es bonita.
0: Sí, es muy bonita esa canción. Y se la estamos recomendando a todos los oyentes de Olímpica Estéreo. Y lo decimos desde un principio, que esa canción... Ay, Miki Taveras le metió todo, ¿ah?
1: Miki, suena el Miki de No te da, de A pesar del tiempo, de Quiéreme.
0: Miki ese.
1: Si a usted le gusta, prográmela.
0: Sí.
1: 320-69-54-95. Nos escribe en el WhatsApp, nos manda un audio y nos dice, pónganos el disco nuevo de Miki Taveras. Hoy ya me voy.

36 minutos. Con esta canción le decimos buenos días a todos los oyentes de Olímpica Estéreo que esta hora se conectan. Un abrazo fuerte para mi hermanazo Jorge de Oro, también que está por ahí mi hermanito Luis Cejas. Un abrazo. Dios te bendiga, hermano mío. Arrancamos este jueves.

0: Bueno, señoras y señores, también reporte de sintonía para mi hermano el Chamo de los Jardines.
1: Oye, son de Jorge Cuello, vale, está perdido.
0: Bastante, compa, se lo robaron.
2: Oye, usted mencionó a Jorge de Oro, ¿ah?
0: Sí.
2: Jorge de Oro es buena gente, ¿viste?
0: Buena gente.
2: Y hermanito, un abrazo para ti.
1: ¿San Andrés?
2: No, no, está aquí en Cantacho, allá por la bodega ternera, por allá. ¡Jorge de Oro! Por acá también reporta a tu hermanito, el otro hermano tuyo, John Duque.
0: Esta.
1: Saludos a la familia Orlando León el Azul, tremenda calidad. Oye, el Curazao temprano mandó un saludo al propio Chuleta, mi hermano, la buena para ti.
0: Vamos a cantarlo, muchachos. DJ Mayor.

abuelito, Laurita. No, Laurita todavía no ha llegado. Mi compadre medio por mi abuelita, el coche Martínez. El señor Javi, les habla Nando, la dirección del papá de los directores en Cartagena, Quique Pérez. Aquí estamos, en temprano es.

0: se reporta mi hermano Robertico Calentura. Todas mienten, todas mienten. Mi hermano Milton Meleño, un abrazo también para ti. Dios te bendiga. Me dice mi hermano, no vayas a hablar nada del Real hoy. Bueno, mi hermano, si usted no quiere escuchar que yo hable de Real, apague radio, pero hay que hablar. Hay que hablar de Real Cartagena porque es una noticia y las noticias hay que darla. Si usted no le gusta, apague radio, mi hermano. Te voy a tirar. Yo no hoy no voy a coger lucha con nadie. Pero si mi hermano Milton Beleño no quiere que yo hable de Real Cartagena, tápese los oídos porque hay que hablar.
1: Un abrazo por acá para Adolfo de las Casas. Él está escuchando Olímpica.
0: Mi hermanito Rafael López, a mí se reporta Mauritatis, la gente de Turbaco. ¿Cómo estamos, mi amigo mío?
2: Todo está bien, gracias a Dios.
0: Vamos a darle los buenos días a todos los oyentes porque es casi viernes, mi hermano. Se acaba el mes de julio.
3: Buenos días, buenos días, buenos días, buenos días, buenos días, buenos días, buenos días. Buenos días, Carrera, Colombia y el mundo entero. A todos los quiero gratis y sin papel de regalo y sin factura. Champú de cariño para todos ustedes. Familia. Ay, Dios mío. Dios es bueno.
1: Oiga, cuando sea así, dígame. Y yo acá le
0: voy a decir. No. Lo que pasa es que hoy el hombre está manejando una tonalidad. No la tonalidad de la línea, sino sube y baja, mi hermano. El hombre le dice el tono del dólar. Sube y baja.
2: Así es.
0: ¿Usted cómo está, mi compadre Jamil?
1: Hermano mío, estoy excelente, gracias a Dios. No tengo quejas. Estoy vivo. ¿Y usted cómo está?
0: Está bien, papi. Gracias a Dios. No tenemos tiempo para estar mal. Pero Juan Abucal para todos ustedes.
1: Pero ven acá, ¿qué es lo que pasa con el Real que usted dice?
0: No. Ayer el Real le jugó por...
1: Con el América,
0: quedó empatado.
1: Ajá.
0: 1-1.
1: Pero el primer tiempo estuvo bueno.
0: Sí, 1-1 quedó el Real empatado, pero perdió, porque recordemos que el América había ganado en su casa 2-1. Pero yo le digo algo, yo no tengo nada que criticar al Real. Yo, una sola cosita. Y yo creo que mucha gente está de acuerdo conmigo.
1: Pero vamos a hacer una cosa, vamos a hacerlo así.
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0: 6:21. No, yo lo que quería decir de Real Cartagena es que me gustó mucho cómo jugó en el primer tiempo el Real Cartagena. Seguimos insistiendo en algo que creo que mucha gente estará de acuerdo conmigo, y es que estamos muy débil en la parte de la defensa. Es un problema que hemos tenido no solamente de este año como tal, sino creo que en muchas de las temporadas, y estamos necesitando con urgencia un central, dos centrales. O sea, tenemos una dificultad grandísima, grandísima.
1: Pero dos centrales de nombre, o que sean buenos.
0: No, que sean buenos. O sea, no necesariamente de nombre, sino que sean buenos.
1: Sí.
0: Si se va a contratar un pelado, pero que sea bueno.
2: Ahí en el
0: o sea, necesitamos, compa, dos centrales originales.
2: Ahí en el partido central lo consiguen.
0: Verle viaja el otro. Resaltar el trabajo del portero del Real Cartagena, el suplente, Aldo, pelado bueno.
1: Aldo Monte.
0: Sí, pelado bueno. Resaltar también, yo creo que el equipo en general estuvo muy... A mí me gusta mucho, ¿sabes por qué? Sabíamos que en ese campeonato no íbamos a ganar absolutamente nada. No da puntos para la reclasificación, no da puntos tampoco para subir en el torneo, pero
1: fogueo.
0: Exacto, el hecho de jugar con un equipo de América de Cali, de la... Fíjate que el América arrancó con un equipo suplente, pero ya en el segundo tiempo metió a la mayoría de los...
1: Apretó.
0: Exacto, metió
1: a la mayoría. Se vieron asustados.
0: Metió a la mayoría de los que hacen parte del equipo real del América, lo de la primera. Entonces, para mí fue un buen desempeño de Real Cartagena. Como le digo, hay que necesitamos un central, pero en términos generales quiero decir que para mí, yo no estoy ni triste ni aburrido, sino que se hizo un buen papel. Ahora hay que jugar el domingo, que eso sí nos interesa, y que queremos que de verdad le vaya muy bien a Real Cartagena, donde este fin de semana estará de visita. Y eso hay que resaltarlo. O sea, yo le digo algo, cuando el Real me saca la piedra, yo, pero es que esto es un torneo que me gustó. La gente también en el estadio le respondió, pero necesitamos un central, dos centrales.
2: Yo te digo una, Nando,
0: la directiva.
2: Yo no tengo mucho conocimiento de fútbol, sí, pero yo el comentario que vi ayer y mandaron muchas personas fanáticas que a este partido, el partido no tenían que pararle bola porque no es, papi, todo lo que tú te ganes y ganancia, todo anota, ¿cómo tú no vas a ganarte un partido?
1: Tienes razón.
2: Ese partido no le importa el otro campeonato. Todo campeonato suma en tu carrera.
0: Para lo que queremos nosotros, que es estar en la máxima del fútbol colombiano, es el torneo. El domingo jugará el Real Cartagena, domingo 2 de agosto. Estará jugando a las 4 de la tarde frente al Real Cundinamarca. Y ojalá pongan el mismo equipo que salió ayer con el América. Vea, qué equipazo.
1: Mira,
0: Harlan Barrera, compa.
1: Bárbaro ayer.
0: Oh, papi.
1: Repartiendo balón, mi hermano.
0: Mi hermano, el que puso el pase para el gol. Ese mantiene una visión de fútbol increíble. Increíble. Incluso los narradores decían que de verdad que es muy exquisito ver jugar a Harlan, donde mucha gente lo criticaba que porque está gordo. Papi, el hombre ha bajado de peso. El hombre tiene. Vale, bueno.
1: Oye, Di, ¿qué es la vida de Cristian Marrugo?
0: Cristian Marrugo se retiró.
1: Se retiró.
0: Creo, si no estoy mal, está trabajando en la parte administrativa del Medellín.
1: Del Medellín.
0: Sí. Que por cierto, ayer quedó eliminado de la Copa, si no estoy mal, de la Copa Sudamericana.
1: Y otro que eliminaron fue a Junior.
0: En el torneo. Ayer, precisamente, en la Copa Sudamericana perdió. Frente a Vasco va a ganar 1-0, el Medellín quedó eliminado y el único equipo que está haciendo pelea en este torneo internacional es Independiente Santa Fe, que por cierto hoy se enfrenta al Caracas en Venezuela a las 7:30 de la noche por la Copa Sudamericana.
1: Mire, entonces, lo que sí le digo es que hay que anotar algo importante y es que Real en este enfrentamiento con el América le fue bien. ¿Sabe por qué? Porque en el partido de ida perdió 2-1, que no es un mal partido, Mello.
2: Para nada.
1: Porque es que un equipo de la A con uno de la B, la gente dice, ahora le da su limpia. Y quedó 2-1 el juego. Y ayer le hizo empate.
0: Sí.
1: O sea que el Real está para grandes cosas.
0: Sí, para grandes cosas. Yo sé que sí.
2: Sí, señor.
0: Yo sé que sí. Vamos para adelante. Eso era lo que quería. Ya, Milton, puedes encender el radio nuevamente.
1: llámalo.
0: Ya, Milton, mi hermano, préndelo.
1: Ya son las 6:26, hoy es 30 de julio.
2: ¿Será que pagan?
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0: Recursos humanos, gerencia.
1: ¿Será que pagan hoy?
0: Como dice Laurita. Bueno, hoy en 30 será que pagan los libros. Bueno, atención, ya tenemos las 6 de la mañana, 26 minutos. Vamos con más noticias. Atención, frustran atraco en el barrio San José de los Campanos. Un hombre abatido por la policía y otro capturado.
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0: Un hombre muerto y otro capturado dejó un operativo policial que permitió frustrar al parecer. Un presunto atraco en una vía principal del barrio San José de los Campanos, donde vivía mi compadre en medio por mi abuelita. Exactamente en la calle 102 diagonal a un negocio de chatarrería. En videos que circulan en redes sociales se observa el hombre abatido tendido en el pavimento cerca de una motocicleta, llevaba puesto el casco. Otras versiones no confirmadas por las autoridades dejan entrever que el hecho sucedió en medio de un caso de sicariato. Lo que sí confirmó la policía metropolitana es que el hombre fue abatido al enfrentarse a uniformados que fueron avisados por la comunidad al escuchar detonaciones y gritos de varias personas. En el cruce de disparos cayó muerto uno de los sujetos y el otro quedó capturado, tal y cual como se observa en imágenes y videos que circulan en Facebook y otras redes sociales. El otro hombre habría sido trasladado herido con arma de fuego a un centro asistencial, pero no está claro aún si tiene relación con el hecho ocurrido en el barrio San José de los Campanos. La Policía Nacional tiene en estos momentos acordonada, eso fue ayer exactamente, la zona.
2: Sí, señor.
0: Con funcionarios de criminalística de la SIJÍN para el levantamiento que hicieron, pues el levantamiento del cadáver. Este hecho de sangre ocurre luego de una racha de 22 homicidios en lo que va del mes de julio en Cartagena y su corregimiento. De esos casos, 21 han sido bajo la modalidad de sicariato.
1: Hombre.
0: El otro asesinato tiene que ver con una riña callejera que dejó como víctima a un adolescente de 16 años en el barrio La Candelaria. Hechos que se registran nuevamente aquí en la ciudad de Cartagena. Ayer, abatieron a uno, mi hermano, y otro está herido.
1: Ya son las 6:28.
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0: Atención, cayó hombre que se movilizaba en una motocicleta con reporte de hurto en la ciudad.
1: Oiga.
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0: Atención, un procedimiento de rutina adelantado por uniformados de la Policía Nacional logró la captura de un hombre de 34 años que se movilizaba en una motocicleta con reporte por hurto en la ciudad de Cartagena. El operativo se realizó en el barrio El Prado, a la altura de la Diagonal 21, donde los policías detuvieron al conductor para realizar un registro y verificar sus antecedentes o los antecedentes del vehículo en el que se movilizaba. Durante la consulta en la base de datos, establecieron que la motocicleta Bayac CT100 de placas EYB84H era requerida por las autoridades tras haber sido reportada como robada, como hurtada. Ahí está por ahí haciendo las verificaciones permitieron confirmar que la motocicleta era solicitada por la Fiscalía 46 de Hurtos de Cartagena dentro de una investigación por robo que ocurrió el pasado 28 de mayo de 2026. Tras el hallazgo, alias Carlito fue capturado por los uniformados en flagrancia por el delito de receptación, mientras que la motocicleta, avaluada en 9 millones de pesos, fue recuperada. El hombre fue dejado a disposición de la Fiscalía General de la Nación para continuar con el proceso judicial correspondiente que tiene en su contra. Lo pillaron.
1: Oiga, lo yapin. Ya son las 6:30.
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0: Una pregunta.
1: Dígamelo.
0: ¿Qué planeaban hacer 11 hombres antes de ser capturados en Cartagena?
2: ¿Cómo va a ser?
0: Bueno, atención, no hubo escapatoria.
1: Ajá, ¿qué pasó?
0: Para varios hombres que, según las autoridades, sembraban el temor en distintos sectores de la ciudad de Cartagena.
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0: En una ofensiva desplegada en varios barrios de la ciudad, la Policía Metropolitana capturó a 11 presuntos delincuentes quienes fueron sorprendidos portando armas de fuego ilegales, entre ellas revólveres, armas hechizas y pistolas de letalidad reducida. Si es bien, la institución armada aseguró que varios de los detenidos estarían vinculados en diferentes modalidades de hurto y además gran parte de ellos registra antecedentes judiciales e incluso reincidencia por los delitos como porte ilegal de armas de fuego y robo, aunque algunos ya habían recuperado su libertad por decisiones adoptadas en audiencias judiciales. Los operativos se desarrollaron de manera simultánea en el barrio Olaya Herrera, Lo Amador, La Central, San Pedro Mártir, Vista Hermosa, Ceballos, Blas de Lezo, Santa Lucía y el corregimiento de Manzanillo. En el total fueron incautadas 11 armas, 8 de fuego convencionales, 5 de fabricación artesanal y 2 de letalidad reducida, además de munición de diferentes calibres y una motocicleta que habría sido utilizada para cometer actos delictivos.
1: ¡Hombre!
0: El primer golpe lo dieron los uniformados en el barrio Olaya Herrera, Lo Amador, La Central, San Pedro Mártir y Vista Hermosa, donde capturaron a 4 hombres que portaban revólveres. Fueron decomisadas 8 armas de fuego y municiones de diferentes calibres. De acuerdo con la policía, los detenidos serían responsables de afectar la seguridad ciudadana mediante diferentes hechos delictivos, indicó la MECAR. Posteriormente, en Ceballos, Blas de Lezo, Vista Hermosa.

0: La rápida reacción policial, apoyada por información suministrada por la comunidad, permitió pillarlos. Al parecer, acababan de participar en un hecho de hurto y en su poder fueron halladas dos pistolas de letalidad reducida, dos cartuchos y una motocicleta. Todos los capturados quedaron a disposición de la Fiscalía General de la Nación por el delito de tráfico, porte o tenencias de armas de fuego, accesorios, partes o municiones, mientras juez define su situación judicial.
1: Oye, DJ, pero no hay día que usted no diga una noticia de accidente, de muerto. ¿Cuándo va a ser día?
2: Ay, Dios mío, vale.
3: Oye, hasta los Viernes Santos, Fomando.
1: Oye, la gente no respeta, hasta los Viernes Santos, mi hijo.
3: Señor.
1: Ya son las 6:33.
0: Bueno, 6:33, saludo para toda la gente que está ahora está en TikTok, arroba Olímpica Cartagena, y a toda la gente que se moviliza en la ciudad, en cualquier parte del mundo, escuchando Olímpica Estéreo. Vamos con el pique y placa.
1: Pero déjelo como usted da, lo
0: de 7 a 9 de la mañana tenemos particulares restricciones, de 7 a 9 de la mañana y de 6 de la tarde a 8 de la noche, la placa de las motocicletas durante todo el día, hasta mañana 6 de la mañana. Y los taxis también hasta mañana 6 de la mañana. ¿Qué es lo que pasa?
1: Hoy es jueves.
0: Acá le estoy dando un cariñito.
1: Ajá.
0: En la mano, agarrarlo, porque es mi hermano. Una sola sacadera de cuerpo, haciéndome gestos,
3: no,
0: como si fuera que.
3: Hombre con hombre, toda rasquilla.
1: No está seguro.
3: No está agarrando tanto.
1: No está seguro.
0: Dame la mano, mi hermano. Salúdeme. Eso.
1: No está seguro, como.
0: Te embaro.
3: Suéltame,
0: papi. Pico y placa, compañero.
1: Hoy es jueves. Pico y placa para vehículos particulares y motos que terminen en 5 y 6. 5 y 6 para los gringos que manejan carros, 5 and 6. 5 y 6. Y los taxis que terminan en 3 y 4. Para los gringos que son taxistas, 3 and 4. 3 and 4. Hay gringos manejando.
0: ¿Sí?
1: Y claro. Un día esto me monté con un gringo y que, hey, you speak English. Le digo, ni español ahora inglés.
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0: Fernando que yo contraté. Ese.
1: No me acostumbro, no me acostumbro. Buena salsa. ¡Ey, se lo para Robertinho! Está por allá tomándose el cafecito el hombre, disfrutando.
0: Oye, bello, este es Nando que yo contraté cuando escucha así. Vamos a cogerla con calma. Que estamos listos.

0: Está muy temprano.
1: Mañana bien aguanta.
0: Bueno, ya está bien.
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0: Ya son las 6:43, hoy es jueves. Jueves 30 de julio. ¿Cómo es medio? ¿Será que pagan hoy?
1: Sí, señor. Bien de pagado.
0: No la cambié la cubana.
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0: Bueno, más noticias a esta hora de la mañana, 6:43. Sicario huyó en una motocicleta tras quitarle la vida a un hombre en el barrio El Pozón. Atención, a las 6:43, un nuevo hecho de violencia sacudió el barrio El Pozón, aquí en la ciudad de Cartagena. Ajá. En la tarde de ayer miércoles 29 de julio, luego de que un hombre fuera asesinado a tiros en el sector de San Nicolás, conocido como la calle de los payasos. De acuerdo con la información preliminar, el ataque ocurrió a eso de las 5 de la tarde, cuando un sujeto, que sería un sicario, interceptó a la víctima y le disparó en repetidas ocasiones, causándole la muerte en el lugar de los hechos. Tras cometer el crimen, el atacante emprendió la huida mientras era perseguido por varias personas que se encontraban en la zona. Sin embargo, logró escapar al abordar una motocicleta que lo esperaba su cómplice. El homicidio ocurrió en una de las vías destapadas del sector, donde minutos después hicieron presencia patrulleros de la Policía Nacional, quienes acordonaron el área e iniciaron las primeras diligencias para esclarecer lo sucedido. Atención, las autoridades adelantaron la recolección de evidencias con el fin de identificar a los responsables del crimen y establecer los móviles del ataque. De manera extraoficial, se conoció que la víctima sería un hombre identificado como Hernán Céspedes y que presuntamente pertenecía a la Policía Nacional. No obstante, esta información aún no ha sido confirmada oficialmente por las autoridades, por lo que se espera un pronunciamiento en las próximas horas que permitan establecer o esclarecer plenamente la identidad del fallecido y las circunstancias que rodean este nuevo hecho de sangre en la capital de Bolívar.
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0: Ya son las 6:45, más noticias.
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0: Bueno, a las 6:45, 6 negocios cerrados. Así fue el operativo contra el contrabando de licor aquí en Cartagena.
4: ¡Mierda!
0: Un operativo conjunto entre la Gobernación de Bolívar y la Policía Metropolitana de Cartagena permitió la incautación de 343 botellas de licor ilegal y el cierre de 6 establecimientos comerciales que incumplían normativa vigente. La intervención se realizó en el marco de la estrategia impulsada por el gobernador Yamilito Arana en Vale del Medio,
1: sí,
0: para combatir el contrabando y proteger los recursos que financian sectores como la salud, educación y el deporte en el departamento. Las acciones estuvieron a cargo del Grupo Operativo Anticontrabando de la Dirección de Ingresos de la Gobernación de Bolívar, que desarrolló labores de inspecciones y vigilancia sin control en 35 establecimientos comerciales ubicados en el barrio Blas de Lezo, Los Caracoles, El Bosque, en la ciudad de Cartagena. Así que pilas, entonces, durante las verificaciones, las autoridades revisaron la procedencia de las bebidas alcohólicas, así como el cumplimiento de los requisitos legales relacionados con su comercialización, entre ellos la estampilla departamental. ¿Vea? Como resultado de la inspección, fueron incautadas 343 botellas de licor con un valor estimado en 10.548.000. Señor, además, 6 establecimientos fueron cerrados por incumplir las disposiciones establecidas para la venta de este tipo de productos. El director de ingresos de la Gobernación de Bolívar, Gerardo Rodríguez, destacó el alcance de estas acciones y reiteró el compromiso de la administración departamental con la protección de las rentas públicas. Seguiremos trabajando de manera articulada con las autoridades para proteger la renta de Bolívar y combatir la comercialización de productos ilegales. Invitamos a los comerciantes a cumplir con la normatividad y a los ciudadanos a comprar licor únicamente en establecimientos confiables, verificando que las botellas cuenten con la estampilla correspondiente.
5: Mi gente, los están cuidando para que no queden ciegos.
1: Por favor.
0: Sí, señor.
5: Ah,
0: total.
5: Ya son las, ¿sí o no, mijo?
1: Una botella mala, papi, puede perder la vista y pasa todo el día durmiendo, papi.
0: Y perder la vida.
5: Ah, pero sí, usted, de una base.
1: Una base fundamental. Yo tengo un vale así que se puso a tomar y empezó a agarrar un tabaco bueno. Todas las 4 de la mañana, se levantó a las 6 de la tarde y no le pasaba ni sopa ni nada.
5: Mira, lo malo. Se rotaba más malo que todos los malos, ¿verdad?
1: Por favor.
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5: Ese rock estaba más malo que todos los malos.
0: Oh,
5: más noticias en Olímpica.
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0: Bueno, 6 de la mañana 48, vamos cerrando este bloque de noticias. Así se prepara la policía, o prepara la policía su ofensiva para mitigar los delitos de alto impacto.
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0: Ay, nuestra prioridad es proteger la vida y la tranquilidad de los bolivarenses. Por eso, continuamos desplegando todas nuestras capacidades institucionales para prevenir el delito, fortalecer la convivencia y garantizar una respuesta oportuna frente a cualquier situación que afecte la seguridad aquí en la ciudad de Cartagena. Exactamente, de esta manera, el coronel Diego Fernando Pinzón Poveda, comandante del Departamento de Policía de Bolívar, se refirió sobre la intervención integral de la Policía Nacional para fortalecer la seguridad en el municipio de Villanueva, donde han reforzado o fue reforzado el dispositivo de seguridad con más de 80 uniformados de diferentes especializaciones para prevenir hechos delictivos y fortalecer la convivencia. El despliegue reúne hombres y mujeres de investigación criminal, inteligencia policial, GOE, fuerza disponible, carabineros y protección ambiental, GAULA también, comunitaria, infancia y adolescencia, quienes trabajarán de manera articulada para incrementar la presencia de las autoridades y responder con mayor rapidez a la necesidad de la comunidad. Atención, como parte de esa estrategia, los uniformados desarrollaron de manera permanente planes de registro y control a personas y vehículos, verificando antecedentes, patrullaje, actividades de prevención y campañas de sensibilización en sectores priorizados del municipio. Sería bueno que no solamente en el sector de Bolívar se hagan esta clase de trabajos en conjunto con todas las fuerzas de la policía, porque aquí en Cartagena se necesita esto y mucho más, mi hermano. Esto aquí sí, está, pero rudo.
5: Bastante rudo, mi hermano, bastante.
0: Sí, señor, ya tenemos las 6 de la mañana, 49 minutos en Olímpica.
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0: Oye, este,
1: dígame, compañero.
0: Hoy estoy como Wisin y Yandel.
1: ¿Cómo, compa?
0: Hambre y sueño es lo que usted tiene, compa.
2: Por favor.
0: Mira. Sí, señor. Wisin y Yandel lo dice. ¡Hambre y sueño es lo que ustedes tienen!
1: ¿Cómo, compa? ¿Cómo?
0: Señor.
2: Eso anda.
3: For the world.
1: ¿Cómo?
3: ¡Mello!
4: ¡Mello! Acércate a mí.
1: ¡Allá!
4: Un poquito.
1: ¡Allá!
4: Quiero sentir.
1: Pero no lo toques, no lo toques.
4: Dame un beso.

0: cerca.
1: ¿Cómo está Wisin usted?
2: Oye, bebé.
3: Ahí está Romeo.
1: Ahí está.
2: Hola, bebé.
3: Dale.
4: Soy el chico de las poesías. Fíjela.

0: Ya esa canción no viene más.
1: No, papi, ya.
0: Claro, cuando usted bailaba en, la, en los grupos esos de quinceañeros.
1: Esta.
2: Esta. Hey, dale, Nando. Cosas que pasan en el barrio chino.
0: ¿A dónde, compadre?

0: usted cuando eso bailaba en los grupos, ah.
1: No, bailaba, pero no, esa no era la música que nosotros bailábamos en el grupo, no. Que era lo de la época.
2: La Brendan.
1: Sí, lo de la época, estamos hablando del año 2006.
0: ¿Usted bailaba
1: no,
0: esto?
1: No, en el 2006 estaba sea. Todavía yo por allá en la vida militar. ¡Vaya! ¡Hala, Mercy! ¡Beba! ¡Vamos! Ya la hora parece casi viene de vacaciones y yo creo

0: Estaba yo con mi mamá en el Parque de la Esperanza. Conocí a Guardi cuando apenas estaba empezando.
1: Toda mi gente bella de mi querida Cartagena, Guardi.
0: Sonsi. El Collini queda viendo
2: ese man.
0: El ahora.
2: El Guardi le salía bastante con tanto la boquilla.
0: Vea, yo lo conocí, yo conocí a Guardi en La Esperanza. Yo vivía en La Esperanza con el viejo un tiempo. Y él me dijo, papi, te voy a llevar a conocer el Pico Guardi, que entonces estaba pegado. Ajá. Tenía dos cajas. En cada caja tenía dos parlantes de 18. Y al costado tenía una bandera de Colombia pintada.
3: Era unos baffles.
0: Esa. Ahora, el Ovaldi.
3: Él es cristiano hoy.
0: Es cristiano, claro. Vive ahí en la entrada de La Esperanza. ¿Sabes dónde tiene el negocio? William.
3: Los Moningos.
0: Los Moningos. Bueno, por esa calle, mi hermano, hacia el fondo. Ahí está.
3: Okay. Y ese señor Guardi Trudy, ¿sabes qué hacía él?
2: Cuéntame.
3: Él le ponía luz al micrófono.
0: No, mira eso.
3: Y cuando usted iba llegado y que va, me va a mandar un saludo, ¡ay!, lo pateaba.
0: Esta es para la gente que sabe, que bebe. Es Guardi.
3: Un abrazo para, ¿cómo es el nombre de él? Correcto, Ovaldi.
0: Ovaldi, si no estoy mal. En Guayaba. En Guayaba.
3: Así llegó el medio el lunes.
0: O sea, él llegó el lunes. En Guayaba. Y bien monda. Pero hoy amaneció. Y bien monda.
3: Pero diga, en medio llegó el lunes.
0: En medio llegó el lunes.
4: Bueno, compadre,
0: medio. Oye, Javi, esto para la gente que.
2: Yo ahora ya soy conductor de medio, no
0: todo. Así llegó el lunes, mi compadre medio. Edión Marífero.
1: Y bien monda.
2: Papi, si no me cuido yo, ¿quién me va a cuidar?
0: Ay. Y ese dios de Ari, pero aquí se la dejaste. Lo único que faltó una bolsa de leche para su jugo.
2: Lo que pasa es que el fin de semana ya no saca el carro.
0: No, por eso él va a beber sin carro. Sí, deja su carro.
2: Bueno,
0: no tiene culpa, pero yo
2: también. Por favor.
0: No, es que no estamos sudando.
2: No. Él está sudando.
0: No, yo no estoy sudando.
2: No me echen agua.
0: Ayúdame un mojón. De todas maneras. O sea, tú eres un mojón entonces.
2: Mojalo.
0: O sea, tú eres un mojón.
2: Los medios te están mojando.
0: No, porque no aprendes a empujar, mamá.
2: Te están mojando.
0: Yo llego de última hora y
2: ando. Vengo puntual. ¿Viste? Eso es lo que te estoy diciendo.
0: No vaya a puntual.
2: O sea que, oye, le vas a tirar agua.
0: O sea, que tú estás tirando a la Laurita y le estás tirando. Laura no está aquí.
2: Que sea, le tiro.
0: Pero Laura no está aquí.
2: Estás tirando porque te tiro.
3: Ellos me invitan a la gente para el sábado, como invitan a la entrada.
0: Bueno, señoras y señores, vamos a seguir regalando las últimas manillas que nos quedan para el festival de este sábado en la Plaza de Toros, la monumental Plaza de Todos, donde van a estarle las mejores bandas. Van a estar artistas en vivo como el maestro Oscar de León,
2: que van a encalanar, ¿eh?
0: Va a también estar el Haber Tremendo, pelado que está haciendo las cosas bien. Y también va a estar nada más y nada menos que Farid Ortiz, el rey de los fans. Este sábado en la plaza de... Y por acá nos quedan las últimas manillas.
2: El
0: Fensi Banda.
2: Yo no sabía que iba a Farid.
5: Me emocioné, voy con esa, voy con mi señora.
0: Sí, está así porque ya es.
2: Allá de Farid a Farid.
0: Allá. Buenos días, que Dios te bendiga y te guarde y te prospere. A mí me da risa cuando Laura viene un mancito por ahí y le dice, señor, buenos días, que Dios te bendiga y te prospere. Y yo estoy hablando de él ahorita, así que un señor. Vamos para adelante, señor, estamos en vivo a través de Arroba Limpi Cartagena en TikTok. Te recuerdo, aquí está el medio por mi abuelita, está Javi, está mi compadre Conchi Martínez. Y estoy Yoyito, la dirección de Quique Pérez, el papá de los directores en Cartagena. Y estamos listos, preparados, porque estamos hablando de todo un poco, pero siempre hay que tener un espacio súper agradable para hablar con el dador de la vida, con el que nos permite estar aquí nuevamente, con el señor que hoy nos dice, tú tranquilo, que yo hago lo que tú no puedes hacer.
2: Ella con toda, muchachos.
0: Hoy es el día para agradecer a Dios. Y en estos momentos vamos a habilitar nuestro WhatsApp, porque hoy y siempre vamos a tener un motivo especial para decirle Dios gracias. Pero antes, la reflexión de nuestro amigo Happy, una palabra de bendición que estoy completamente seguro te va a llegar y vas a mirar la vida de una manera totalmente diferente. Buenos días, Dios Happy.
3: Buenos días para usted, Nandito, el Mello, el Cochi y los oyentes de Olímpica. Yo no sé quién necesita escuchar esto. Yo no sé quién necesita escuchar esta vitamina. Yo no sé quién se levanta hoy con el corazón lleno de amargura, de odio, de rencor. Yo no sé, pero le pido a Dios que esta vitamina haga el trabajo, que esta vitamina haga el eco, que esta vitamina llegue al corazón que tiene que llegar. Muchos dicen que perdonar duele. Perdonar duele, sí, porque a veces nos hirieron profundo, nos fallaron, nos traicionaron, nos hicieron daño cuando menos lo esperábamos. Y claro que eso duele. Duele porque eso marca nuestra vida. Pero vivir con ese dolor guardado pesa más que soltarlo. Ir por la vida cargando ese saco, ese bolso lleno de odio, rencor, eso duele más que liberarse. El ejemplo más claro de perdón es Jesús. Jesús, en su peor momento, en la cruz, ya a punto de morir, él fue crucificado, humillado. ¿Cuánto daño le hicieron a Jesús? Y Jesús en la cruz dijo: Padre, perdónalos, porque no saben lo que hacen. Imagínate eso. En medio del dolor, del rechazo, de la injusticia, Jesús eligió perdonar. Y él no lo hizo porque fuera fácil, sino porque él sabía que el perdón libera. Escucha bien, el perdón no es para el que te ofendió. El perdón es un regalo que tú te haces. Cuando tú perdonas, estás sanando tu corazón. Vamos a poner de ejemplo que el corazón es un cofre. Tú en el cofre, ¿qué guardas? En el cofre guardas cosas bonitas. En el cofre vas a guardar amor, paz, familia, abrazos. No guardes odio, no guardes rencor. Cuando tú no perdonas, es como tomarte un veneno y esperar a que la otra persona a la cual tú odias se muera. Cuando a mí me da tristeza cuando alguien odia a otra persona y la ve y se amarga el día, se le daña el día. No seas así. Suelta, libera eso. Hazte ese regalo. Perdona. Perdona, perdona. El perdón no significa que lo que te hicieron estuvo bien. No significa que tienes que volver a lo mismo. Significa que tú decides no vivir más atado a eso. Por eso hoy decides soltar esa carga que te roba la paz, que te roba el sueño, que te amarga el corazón. Te lo dije y te lo repito. Cuando usted odia a alguien, es como tomarse un veneno y esperar a que la otra persona muera. ¿Se muere usted? Yo le hago una pregunta a usted. ¿Usted algún día se ha preguntado qué siente la otra persona a la cual usted odia cuando lo ve? ¿Usted algún día se ha preguntado eso? Yo me imagino que hasta celebra que estés amargo. Hasta celebra que te amargues la vida. Yo me imagino eso. Yo me imagino que la persona que tú odias, cuando tú te la ves, aquella se alegra porque te va a dañar la vida. Por eso hoy suelta, suelta, suelta. Hoy Dios te está hablando claro. Suelta, libera tu corazón. No dejes que el rencor dañe tu vida. No dejes que el rencor dañe tu corazón y tu familia. Hoy suelta, suelta, suelta. Dile: Dios, te entrego mi corazón. Quiero perdonar. Quiero vivir en paz. Que Dios te bendiga inmensamente. Y que tengas un hermoso día, agarrado de la bendición de Dios. Recuerda que Dios es bueno. Dios es grande. Usted es mi amigo. Usted es mi amiga que a esta hora se levanta en este jueves 30 de julio. Dios nos ha permitido vivir hasta aquí. Usted ya buscó a Dios y le dijo gracias. Ya usted hoy buscó a Dios y le dijo gracias a Dios. Quiero escucharte. ¿Dónde andas? ¿Vas en el bus, en el taxi? ¿Dónde te encuentras? Quiero escucharte decirle a Dios gracias a Dios.
6: Gracias Dios, gracias Dios, hoy y siempre por todas tus bendiciones, por un día más de vida, por el grupo de Olímpica Estéreo, que siempre nos mantiene activos todos los días. Gracias por estas palabras de aliento todos los días. Bendiciones. Amén. A todo el grupo. Se dice Felipe Panadero, la buena bendición.
0: Amén, mi hermano. Mí. La buena, papito, Dios te bendiga. Vamos, gracias Dios.
7: Yo pude enterarme en el lodo y me resuelve. Gracias Dios. Gracias Dios por darnos un día más, un cheque de 24 horas, Señor, para poder disfrutarlo y hacer bien a las personas que en verdad necesitan. Gracias Dios. Bendiciones a toda la Mesa Olímpica.
0: Hermano, un abrazo, papito. Dios te bendiga. ¡Vamos! ¡Gracias a Dios!
8: Gracias Dios. Toca mi corazón, Padre amado. Gracias.
0: Wow. Vamos.
9: Gracias Dios.
10: 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Gracias Dios por un día más de vida y de bendición. No hay paso para la tristeza, solo para la alegría.
0: Eso, papá, vamos. Gracias a Dios.
11: Buenos días, yo mucho Olímpico Estéreo porque me pone de todo. Gracias a Dios. Gracias a Dios porque ayer me accidenté en la moto y solo fueron rasponcitos. Gracias, papá Dios, porque no fue nada grave. Bendiciones para todos, mi gente, los quiero mucho.
0: Dios te bendiga, mi hermano. Dios te guarde. Bendiciones para ti y para toda la familia. Vamos.
9: Gracias a Dios.
12: Gracias Dios por este nuevo día, Padre. Te pido por la salud de mis hijos, de mi nieto, por la mía, por cada una de las personas. Padre, bendícenos, guía, nos cuida y protege. Amén.
0: Amén. Amén. Vamos.
9: Gracias a Dios.
13: Escucho Olímpica Estéreo porque me pone de todo. Gracias Dios por la vida, por el trabajo, por la salud, por lo bueno, por lo malo, por la familia, por los buenos momentos, por los malos momentos. Gracias Dios por todo.
0: La buena, hermanito, bendiciones, vamos.
9: Gracias a Dios.

0: allá en Fredonia.
1: Vamos.
0: No lo puedo creer. Gracias.
1: Uno más, mi hermano.
2: Dele.
1: Vamos.
2: Gracias a Dios. Sí, adiós.

0: pedacito de esa canción.
1: ¿Cuál pedacito?
0: Dice que quiéreme, quiéreme.
1: Ah, pero yo no si es balear, no sí.
0: Él se pone celoso cuando no le digo.
2: Jueves de TVT.
0: Claro. Quiéreme, eso es simplemente
2: un... Jueves de TVT, tiene que ser una persona.
1: ¿Usted cuántas veces le dijo a su hijo que lo ama?
2: Al Dios mío, hasta lo
1: ahí, entonces, no es un hermano de nosotros.
0: Claro.
2: Ah, no, ni primo lo quiero yo.
0: Es que a mí no me interesa ser ni siquiera primo tuyo. Yo le digo a Happy porque Happy quiéreme, ya.
2: Oye, no, yo a lo mejor no digo nada.
0: No, mejor no digas nada porque vamos a terminar el problema. Yo hoy vine con mi sana parte de Dios.
2: Yo hoy vine a defenderlo. A mí fue el único que me tiró. Tú eres sapo.
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1: Dedícale esta de...
0: Linda.
4: No, pero mejor se la cantas en vivo.
0: Te tengo presente, oíste. Vamos a cantarle esta canción, señor Cochi, porque todos artistas estarán aquí de concierto.
4: El próximo 16 de agosto llegan los Exalcerín. En ese reencuentro. Y van a estar aquí en el centro de eventos La Fantástica, detrás de las botas viejas, Nandito.

0: salserín con mucho swing, DJ.
1: De sol a sol la tengo presente.
2: Vamos a estar dando boletas para ese evento, muchachos.
3: ¿Quién más va a estar además de salserín?
2: Además de salserín, va a estar Boni Cepeda, el maestro Boni Cepeda.
1: ¡Esta!
2: Bueno, ahí la que se llama Asesina, ¿sabes cuál es?
0: ¡Asesina!
1: Claro que sí, esta
2: es. El hijo de Madanguide también.
3: ¡Esta! ¡Esta! ¿Quién más va a estar por ahí en ese concierto?
2: Va a estar esa persona que se convirtió en el himno, con las canciones se convirtió en el himno de muchas generaciones.
3: Oiga.
2: ¡Big Boy!
3: Sí, yo no sé por qué cuando a mí me hablan de concierto de una vez, la voz se fuera así como presentador.
2: Sí.
3: Señor.
2: Saludos a Carlos Romero para decir de contrata.
3: ¿Quién?
2: Carlos Romero.
3: Carlos Romero, ese es mi hermano.
2: Sí.
3: Carlito.
2: El cachaco.
3: El cacha.
2: El cacha.
3: El cacho, ese es mi hermano, ¿no? Carlito, hay que meter gente con berraquera ahí, bro.

0: prisionero.
1: Que ya lo soltaron.
2: Ey, bien. Es verdad, es una
1: noche. Es verdad. Ahí estaré también, ¿eh? Ahí tenemos la gente olímpica. Ay, así que Carlito, el cacha,
2: este es concierto, casi fin de mes.
1: Te voy a decir, te voy a cobrar barato al cacha por la liberación. Yo cobro por palabras. Y tú sabes que yo tengo un juego de palabras de un evento espectacular, ¿eh? Que hace el del evento especial. Te voy a cobrar por palabras. Así que Carlito, sentémonos, firmemos el contrato para este gran evento. Porque este evento que es retro también tiene que meter locutores de calidad, de peso, de retro.
3: Ahí está tú, está yendo gocho.
1: Así que ya sabes, ¿no? Esos peladitos, esos peladitos de vocecita de pajarito, eso no va para ese evento. Esa brincadera tampoco. Ahí tiene que ser gente con cañón. Ya. Oye, nosotros los locutores de peso somos los que presentamos esta clase de eventos.
3: Adiós.
1: Bye, David León pasando por ahí. Adiós.
2: Es verdad. Ya bueno. Son las 7:39.

0: fíjate, fíjate cómo es la vida, ¿no? Ahorita ya me acabo de escribir el cacha.
1: Ah, ¿sí?
0: Me dice, no te preocupes que yo estaba pensando en ti.
1: El cachis.
0: El cachis, sí, el cachis, ¿no? Vamos a sentarnos para poder hablar, ¿eh?
2: Llámelo con mi amor, Carlis.
0: Saludo para Gabrielito Carbota.
1: ¡Qué peligro!
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1: Hoy es jueves 30 de julio, señores. Son las 7 de la mañana con 40 minutos, 7:40. Y aquí están las noticias en Temprano más bacano de Olímpica Estéreo.
0: Atención, Cartagena, frustran atraco en San José de los Campanos. Un hombre abatido por la policía y otro capturado.
4: ¿Cómo va a ser?
0: Atención, vea, le tengo el dato a través de Olímpica Estéreo, el resumen de noticias. Un hombre muerto.
4: ¡La plena!
0: Y otro capturado dejó el operativo policial que permitió frustrar lo que al parecer, un presunto atraco en este exactamente en el barrio donde vivía el medio por mi abuelita. En el barrio San José de los Campanos, en la calle 102, diagonal a un negocio de chatarrería. En video que circulan en las redes sociales, se observa al hombre abatido, tendido en el pavimento, cerca de una motocicleta. Llevaba puesto el casco. Otras versiones no confirmadas por las autoridades dejan entrever que el hecho sucedió en medio de un caso de sicariato. Lo que sí le confirmó la policía, o lo que confirmó la policía, es que el hombre fue abatido al enfrentarse a uniformado, que fueron avisados por la comunidad al escuchar detonaciones y gritos de varias personas. Atención, en el cruce de disparos cayó muerto uno de los sujetos y el otro quedó capturado, tal cual como se observa en imágenes y videos que circulan en Facebook o en redes sociales. Otro hombre habría sido trasladado herido con arma de fuego a un centro asistencial, pero no está claro aún si tiene relación con el hecho ocurrido en San José de los Campanos.
1: Son las 7 de la mañana, 41 minutos. 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
4: ¡Mírame la plena!
0: Cayó hombre que se movilizaba en una motocicleta con reporte de hurto en la ciudad de Cartagena.
4: ¡Mierda!
0: Atención, un procedimiento de rutina adelantado por uniformados de la Policía Nacional logró la captura de un hombre de 34 años que se movilizaba en una motocicleta con reporte por hurto en la ciudad de Cartagena. El operativo se realizó en el barrio El Prado, a la altura de la diagonal 21, donde los policías detuvieron al conductor para realizarle un registro y verificar los antecedentes del vehículo en el que se movilizaba. ¡Ay, ya qué lindo!
1: ¿Qué pasó?
0: Durante la consulta en la base de datos.
1: Salió que era el doctor.
0: El hombre tenía un doctorado, el hombre, sí, vea.
1: ¿Qué le pasó?
0: La motocicleta Bayac CT100 de placas EYB84H era requerida por las autoridades porque había sido reportada como tumba. Estaba haciendo mototaxi como si nada. Las verificaciones permitieron confirmar que la motocicleta era solicitada por la Fiscalía 46 local de hurto de Cartagena dentro de una investigación por robo que ocurrió el pasado 28 de mayo de 2026.
1: Andan como si nada en una moto que no les pertenece, que son conscientes, Nandito, de que
5: cuando las personas van a comprar un vehículo tienen que darse cuenta cómo es la vuelta, si uno sabe si es robado o está legal. Mira, uno sabe si mandarse en otro moto taxi, de pronto no sabía si la hay nada.
0: Bueno, hay que mirar el beneficio de la duda también, viejo mío. No hay que señalar, porque no sabemos qué era lo que pasaba. Pero todos salieron a trabajar, como dice
5: verdad,
0: usted.
5: Es verdad.
1: Todo puede pasar. 7 de la mañana, 43 minutos. 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
0: Atención, ¿qué planeaban hacer 11 hombres antes de ser capturados aquí en la ciudad de Cartagena?
1: Iban para una pijamada, ¿qué?
0: ¿Será? Iban a hacer una reunión. Iban a hacer un asadito. Ustedes si piensan mal, vale. Sí. No hubo escapatoria para varios hombres que, según las autoridades, sembraban el temor en diferentes sectores de la ciudad. En esta ofensiva, desplegada en varios barrios de la ciudad de la metropolitana de Cartagena, pilló a 11 presuntos delincuentes, quienes fueron sorprendidos portando armas de fuego ilegales, entre ellas revólveres, armas hechizas y pistolas de letalidad reducida. Si es bien la institución armada, aseguró que varios de los delitos estarían vinculados a diferentes modalidades de hurto y además en gran parte de ellos registra antecedentes judiciales e incluso reincidencia por el delito como porte ilegal de armas de fuego, robo, aunque algunos ya habían recuperado la libertad por decisiones adoptadas en audiencias judiciales. Vea, le tenemos el dato.
2: Tire la copa.
0: Primer golpe de las 11 personas que cogieron, que pillaron, los uniformados los pillaron en el barrio Olaya Herrera, Lo Amador, La Central, San Pedro Mártir y Vista Hermosa, donde capturaron a 4 hombres. Adivina qué tenían los muchachos.
2: ¿Qué tenían, compadre?
0: Vea cuál, te apuntaban revólveres, así como el celular. Fueron decomisadas 8 armas de fuego y munición de diferentes calibres, de acuerdo con la policía. Los detenidos serían los responsables de afectar la seguridad ciudadana mediante diferentes hechos delictivos, indicó la MECAR. Posteriormente también en Ceballo, La del Exo, Vista Hermosa, Olaya Herrera y San Pedro Mártir, otros 5 presuntos delincuentes fueron sorprendidos con armas hechizas. Según las investigaciones preliminares, estas personas pretendían cometer hurtos, o sea, entre paréntesis, robos, en esos sectores, cuando fueron interceptados por las patrullas. La ofensiva concluyó con la captura de 2 presuntos atracadores en Santa Lucía y en el regimiento de Manzanillo del Mar. La rápida reacción de la policía, apoyada por información suministrada por la comunidad, permitió interceptarlos, pillarlos, cuando al parecer acababan de participar en un hecho de hurto. Ay, ya, venían que colorados.
5: Papi, que den gracias a Dios que lo vio la policía, lo cogen por los Manzanillos, papi, llórenlo.
0: Mira, lo pillaron, el hombre venía y que coronamos. Y después sale la policía y que, ¿qué dijiste, coroné? ¿Qué dijiste, coroné?
1: Les quitaron las herramientas de trabajo a los muchachos.
0: Pues dejaron, man, sin herramientas.
5: Pobrecito.
2: Pero entonces,
5: lo cogió la policía. Le gracias a Dios que lo cogió la policía, porque si lo coge la comunidad de Manzanillo, papi, llórenlo.
2: ¿Qué dijiste, coroné?
1: Señores, ya son las 7 de la mañana, 46 minutos. Y bueno, aquí están las noticias que hoy se presentan en la ciudad de Cartagena. 7 de la mañana, 46 minutos.
2: Oye, no hay día que no den noticias así. Todos los días, cuando es que va a acabar la noticia y que, oye, van a entregar esto, van a dar esto. No, es puro muerto. Puro accidente y vaina, que es lo que pasa. Oye.
4: ¡Tírame la plena!
0: Atención, sicario huyó en una motocicleta tras quitarle la vida a un hombre en el barrio El Pozón. Atención, un nuevo hecho de violencia se acudió al barrio El Pozón en Cartagena la tarde de ayer, miércoles 29 de julio, cuando un hombre fue asesinado a tiros en el sector San Nicolás, conocido como la calle de los payasos. De acuerdo con la información preliminar, el ataque ocurrió a las 5 de la tarde cuando un sujeto, que sería un sicario, interceptó a la víctima, le disparó en repetidas ocasiones causándole la muerte en el lugar de los hechos. Tras cometer el crimen, el atacante emprendió la huida mientras era perseguido por varias personas, pero el que se encontraban en la zona, sin embargo, logró escapar a bordo de una motocicleta que lo esperaba ahí en compinche y cómplice. El homicidio ocurrió en una vía destapada del sector, donde minutos después hicieron presencia patrulleros de la policía metro de Cartagena, quienes acordonaron el área e iniciaron la primera diligencia para esclarecer lo sucedido.
1: Atención, ya son las 7 de la mañana, 47 minutos. El saludito a esta hora, reporte de sintonía para todos los comerciantes que se encuentran en el mercado de Basurto escuchando Olympic Estéreo. 7:47, estas son las noticias.
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0: Bueno, cerramos este bloque de noticias en la ciudad de Cartagena.
2: ¿Qué pasó, compa?
0: Alerta en el barrio La María, donde está la gente mía. Desechable, siembran el miedo con atracos a mano armada.
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0: ¡Ay, qué está pasando en Cartagena! Como dicen por acá, ya no aguanto más. La inseguridad, señor, continúa golpeando a los habitantes del barrio La María, sector Los Corales, donde la comunidad denuncia que 2 presuntos delincuentes tendrían atemorizados a comerciantes y ciudadanos con una serie de robos cometidos, al parecer bajo la modalidad de atraco a mano armada. En un video que comenzó a circular en redes sociales, quedó registrado el momento en que los 2 sujetos ingresan a una tienda del sector. Según la denunciante, o según la denuncia ciudadana, los hombres intimidaron a los tenderos con un arma de fuego para exigirle el dinero de las ventas del día, mientras lanzan amenazas para evitar cualquier tipo de resistencia. Señores,
2: oiga,
0: Dios me la bendiga y me la prospere y me la guarde. Los residentes aseguran que este no sería un hecho aislado y afirman que los señalados también habrían cometido robos contra varias personas que transitan por la zona, generando preocupación entre quienes viven y trabajan en el sector. Vea,
2: pues,
0: la situación bastante dura, difícil, hermano.
1: Y yo me imagino hoy que bandito, que ya empieza el tema de la quincena. estamos viendo la plata.
2: Bueno,
1: la
2: bulla,
0: ellos saben más que nosotros.
2: Un consejo a las empresas, vamos a cambiar los 15 y los 30 por otro día, pero no hagan bulla.
1: Regadito.
0: Dios me la bendiga y me la prospere. Dios me la bendiga y me la prospere y me la bendiga siempre.
2: Ya son las 7:49, 7:49. Usted que tiene la voz bonita.
1: Como dio la señora Chari, eres un ciberdependiente.
2: Dele, compañero.
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0: esta canción se la quiero dedicar a un valecita mía. Se llama Más que tu amigo. Se la quiero dedicar al medio por mi abuelita. Más que tu amigo. Yo no soy tu amigo, yo soy un hermano.
1: Ni primo te hace.
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3: Mínimo tiene el celular descargado.
4: Exacto. No. Pero si como amigo así, imagínate como
0: primo. No, como hermano sí soy bien.
4: Como primo va y se coge la cubeta.
1: Por favor, esto es sagrado.
0: Ey. Súbalo un poquitico allá, por favor. Un poquitico. Le agradezco. Bueno, muchachos, tenemos las 8 de la mañana, 11 minutos en Olímpica, 8:11. ¿Y qué tal? 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

0: Saludos para el pastel trifásico. 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
2: Oiga, usted dijo algo y que pastel trifásico, pero no es de presa.
0: No, de presa.
2: Y es de batimento.
0: Batimento, yuca, plata.
2: Oye, ¿cómo será un pastel trifásico, pero que dos, tres presas y dos, tres arroces? Qué yuca.
1: Viene bueno. Con yuca, ñame y papa.
0: Y le mete por ahí un pedacito de eso, de la anaranjada. ¿Cómo es que es lo que es anaranjado?
2: Oye, usted no, yo le voy a...
1: Auyama.
0: Auyama.
2: Por ahí. Yo le voy a contar un secreto a ustedes.
0: Cuéntalo, Michael Giovanni.
2: Que yo mejor...
1: Sí.
2: No
0: sé por qué va...
2: No, porque es que puedo herir.
0: Sí.
2: Puedo herir.
1: Iba a ventilar la discusión que hubo previa.
2: No.
0: ¿A dónde?
2: No, que yo le iba a hablar a ustedes de las tres ligas que a mí me gustan.
0: ¿Cuáles son las tres ligas?
2: Queso, carne y huevo.
0: Me gusta eso, carne. Tranquilo que.
1: Laura no está aquí.
2: A mí me gusta, yo soy feliz así. Un arroz con queso de fideo, compa. Eso se va lejos.
1: Ahí te voy a decir, hay un arroz que se llama arroz clavado. ¿Cuál es?
0: Escúchame. Atención.
1: Mi difunta mamá hacía una comida, hace un arroz clavado, mami, ¿qué? ¿Cuál es el arroz? El arroz, cuando el arroz se está secando, cogen los pedacitos de queso y se lo cagan así. Y después lo tapan. Papi, arroz. Eso se llama arroz clavado.
3: O sea, ¿te gusta clavado?
1: No, el arroz. Que ahí nada gana, señor.
2: Cochi, te digo una cosa.
1: Arroz de fideo con queso rallado, no.
2: Oye, eso se va lejos.
1: ¿Pero cómo te gusta más, rallado o clavado?
2: Rallado. Oye, que va a ir una... ¿Sabes qué, DJ? Que va a ir el hambre es cosa seria.
0: Total.
2: Okay. Cuando tienes hambre, en el ambiente sí huele a comida.
0: Ajá.
1: Y cuando tienes plata, no tienes hambre.
2: Epa.
3: Nosotros en la casa nos criamos cinco.
0: Sí.
3: Mi papá seis, mi mamá siete.
0: No, vaya a echar el mismo cuento de...
3: Éramos siete.
0: Del queso rallado.
3: Sí. Entonces, a la hora del almuerzo, mi mamá ponía los siete platos en la mesa. Ajá. Y cogía un prestado de la vecina, un pato. Rayaba el queso y lo echaba así en la brisa del abanico. El que le cayó el pexi.
0: No, eso no va a dar risa. ¿Sabes por qué no va a dar risa?
3: ¿Por qué?
0: Porque ya el medio lo echó en estos
2: eso
0: días.
2: Eso también le pasó al medio, que son dos actores distintos.
0: No, pero ¿qué va a decir lo mismo?
3: Eso pasaba.
0: Con el abanico.
2: Tú no sabes que eso al 70% de la familia.
0: ¡Ay, coño, le chuparon!
2: No, Coyi, te voy a zapar, Coyi, te voy a zapar.
0: Sápelo, Michael Giovanni.
2: Al 70%, quizás hasta 80%, de las personas que pasaron necesidad hacían eso.
0: Sí. No, pero eso. Eso. Pero no colocamos abanico. Es un poquitico para cada uno, sí, pero.
1: El tiempo anteriormente hacían la carne, la ponían a sancocha, le echaban un poquito de pimienta y ahí la sopita se la tomaban y en la tarde cogían la carne.
3: La desmechaban, eso sí es verdad.
0: Eso sí
1: es verdad.
0: No, pero eso dejaron de hacerlo porque la carne la cogían y la montaban en los alambres. Y hasta que llegaron los gatos.
1: Las piguas.
0: Eso. Vamos con el tema, hey, muchachos.
2: No, aguanta. En mi casa.
1: En tu casa.
2: Un kilo de carne le duraba un mes.
1: ¿Un kilo de carne?
2: Sí, porque ella todos los días le sacaba el gusto y lo amarraba allá. ¿Cómo es que, compa?
0: Va, compa. Vamos. Hoy en temprano es más bacano. ¡Me enteré! Bueno, entonces, anoten. ¡Me enteré!
2: Me enteré que el aguacate y que no es liga. No, y que el espaguete no es liga.
0: No, eso no
1: va a ser liga.
2: En mi casa arroz con aguacate, el aguacate era la liga.
1: Sí.
2: Y
1: sí.
2: El espagueti con arroz, el espagueti era la liga.
1: Ah, sí, es verdad.
0: Ah, sí. ¡Vamos! ¡Me enteré!
1: Me enteré que en todas las calles hay chismos.
0: ¿Sí? ¿Y tú cómo sabes eso en todas las calles?
1: Bueno, un chismoso decirme.
0: ¡Me enteré!
3: Que hoy cae.
0: ¡Epa!
3: Donde sea, pero cae.
0: Eso, vamos.
4: ¡Me enteré!
0: No, me enteré que la muchacha que a mí me gustaba me dijo a mí, Dios te bendiga y te prospere, amigo mío.
3: Y tú no sabías.
0: Y yo no sabía, pero eso me enteré. Cuando vea, yo le digo algo a usted. Amiga que me está escuchando.
3: Va a tirar un fato y te vas.
0: Voy a tirar un fato y me voy. Así. ¿Ah, sí? Voy a triunfar y me voy. Eso va viceversa, tanto para hombres como para mujeres. Si a usted, amiga, si a usted, amigo, le dicen cuando usted va caminando, Dios te bendiga y te prospere y te lleve por el bien, la mujer gusta de ti.
1: Ah,
0: ¿Dónde aprendí eso? En la escuela de Laura Vanessa. Oye, aprovecha que ella no está aquí, compa. Porque Laura Vanessa, cuando un man así simpático que pasa por aquí le dice, buenos días, amigo, ¿cómo está? Cuando veía a un amigo, buenos días, amigo, ¿cómo está? Que Dios te prospere. Y te... Yo por eso aprendí de ella.
1: Entonces toda la evangélica por la casa está enamorada de mí.
0: ¿Por qué?
1: Siempre me dice, Dios te bendiga, amigo.
0: Pero ya, Dios te bendiga, mijo. Pero hasta ahí.
2: Eso es de hermano.
0: Eso es de hermano, eso es de cristiano. Pero cuando ella siga, Dios te bendiga. Y no, no te dicen hijo, Dios te bendiga y te prospere y te guarde.
2: Y en
0: amigo.
2: Todo, y en todo que
0: sea. Exacto. ¡Vamos! ¡Me enteré! Estoy tirando los faltos de Laura, vale,
2: por aquí, por aquí. ¿A usted le gusta el arroz qué? ¿El arroz qué?
3: Qué malo bendecir, dice Laura.
0: ¿Malo qué?
3: Dice Laura que ahora es malo bendecir.
2: A Laura Mami, te
3: ella no me dio vacaciones, ella está anotando todo lo que pasa. Sí. Ahora soy ni la he determinado.
0: Porque que ella cuando no está de vacaciones también le tira. De todas maneras, ahorita mate cuando venga la ahorita Vanessa y venir plum plum plum plum plum plum.
3: Ya que van, ya hay que están grabando la versión para
0: la versión remix. Oye, verdad, vale, sería genial. Laurita, lástima que de pronto no sé si Laura conozca algún vale, decir que tenga un estudio de grabación para que haga una versión en un estudio. Original, así con pista y todo. Ah, ya.
3: ¿Sabes la que le pasó una vez a Laura? Venía el man de lejos ya.
0: Ajá.
3: Y que Dios te guarde, te bendiga y te prospere. Y cuando lo ves cerquita, me devuelve mi bendición.
0: Le pasó como a Barrilete, se veía bonito de lejos.
1: Oye, Laura está que se espera por venir.
2: No crees.
1: Que está en la calle, está visitando.
0: Ahí está, pero. Vamos, me enteré.
4: ¿Será que pagan hoy?
0: ¿Cómo?
4: ¿Será que pagan hoy?
0: A ella no le pagan.

0: Oye, y verdad, no es por nada, pero en medio de que llegó hoy, güey, hey, ¿será que pagan hoy? Ve, Laurita con una vaina. Laurita ahí está diciendo y que, si quieres te presto 20, 50, lo que tú quieras, ahora que venga. Ver, ¿será que me presta el 20, 50?
1: Que le diga una cosa, qué bacano que los que cogemos quincena hoy ya. Para aquellos que están limpios, que no cogen nada.
2: ¿Cómo quién?
1: No, yo no sé, estoy pensando.
2: Está tirándole puya a Laura.
3: Más bacano.
0: Amiga me dijo que ahora Laurita hace un video por ahí. Hola, ¿cómo sería un video?
2: Happy, vamos happy.
0: Happy, vamos. ¿Cómo diría Laurita en un video hoy? Ella no le van a pagar. Ellos le van a pagar, hombre. Ajá.
1: No.
0: A ella no le van a pagar, happy. ¿Cómo diría?
1: Laura, no me voy a meter.
2: Happy, haz lo tuyo, happy.
0: Hola.
2: Happy,
0: ¿en qué empresa?
1: Respeto porque ella piensa.
0: ¿En qué empresa están pagando hoy que les sobra?
1: Yo a ella la respeto porque ella un día me dijo estas palabras.
0: ¿Qué?
1: Happy.
2: ¿Por qué le tienes miedo a Laura?
1: Si tú supieras lo que yo estoy pensando, no me molestaras.
0: Sí.
1: Si yo estoy en su casa, yo no quiero que ella piense.

0: maestro Oscar de León, artista que va a estar en el festival de este sábado con Olympic Stereo. Ahí tenemos las manillas. Los que quieran ir a este gran evento en la Plaza de Toros, pueden venir a buscar las manillas hasta agotar existencia, ¿vale? 8 de la mañana, 27 minutos, y esa hora de música en nombre de Mega Tienda.
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0: canción la hace Eddie Herrera al lado de Liz. Yo diría que este fue, si no estoy mal, el último merengue que pegó Eddie Herrera.
1: Ahí hay un compito de esa temporada.
0: Sí, o sea, pero el último merengue así que pegó fuertemente Eddie Herrera fue este.

0: En mi casa sin arroz clavado.
1: Aunque usted no sabe, señor director, con los buenos días, ¿cómo está usted?
0: Sí, dilo tuyo, por favor.
1: Imagínate cómo me dicen a mí en la casa.
0: Arroz clavado.
1: Total.
0: Ay, qué mira.
2: Así comenzó Ricky Martin.
1: ¿Sí?
0: ¿Así comenzó quién?
2: Ricky Martin, tío Libardo.
0: De Libardo. ¿Y el Liba ahora qué es lo que es?
2: Ahora va a ser pelo.
0: Ay, tan bonito el tío Oliva.
2: Para peina, como toda peluquería.
3: En la playa.
0: Ahora se come hasta el cuca y el arroz clavado. ¡Ay, Liva! ¡Ay, Liva! Liva es que me hace.
1: Son las 8 de la mañana, 34 minutos en Olímpica Serie 8:34. 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
0: ¿Y qué tal si esta hora escuchamos esa noticia? Encontramos a diario en la red de televisión.

0: pasa cuarta, pasa cuarta.
1: Bastante.
2: Que diga, ahí
0: vas en cuarta, ahí vas en cuarta.
2: Antes de ayer llegó celebrando. Llegó feliz.
0: ¿Por qué?
2: Porque primero que se había pasado un carro. Se pasó el primero.
0: ¿Te pasaste un carro?
3: Sapo, hermano.
2: ¿Cómo es que te lo pasaste, mi hijo? Cuenta, cuenta cómo te lo pasaste. Pero cuenta,
0: hermano. No, pero te voy a tirar un cuarto y me voy. Mira, todos los que estamos aquí, cuando todavía. Es la hora cuando vas a pasar un carro, uno aprieta, mi hermano.
2: Sí, es verdad.
0: Uno aprieta, no a que el carro responda.
2: Claro.
0: Apretaste.
2: ¿Quién no?
4: Pero el carro estaba parqueado, ¿qué?
2: No.
3: Papi, ya no venga, papi, ya para la boquilla. Ya.
2: Ajá.
3: Ya cuando antes ya a Santa Rosa y el carro se va a decir, papi, te voy a pasar.
2: Da.
3: Iba en cuarto y metí quinta, papi, sabes, la mueve mi agarrado.
4: No, pero no sé.
0: Y apretaste.
3: Más que todo, aprieta y coge la
0: No, apretaste duro y agarraste el timón bien.
3: Sí, señor.
5: Oye, King, pero ya está aprendiendo, ¿sabes por qué? Porque antes salíamos a una hora de distancia y yo me lo cogía por el sábado por allá adelante.
4: ¿A una hora?
5: A una hora. Ya, yo me lo cogí en la bomba en la amparo.
3: No, lo que pasa es que como tú coges por estos lados, yo como la vía del bosque, suavecito, voy flamante, como si nada. Yo no tengo prisa, yo tengo que ir a mi casa, lo que yo quiero.
0: Tú tienes que decir, yo afán no tengo. Dígalo.
3: Yo afán no tengo.
0: Eso.
5: Pero dilo romántico.
3: Yo afán no tengo.
0: Ay. Tienes que decirlo como Camilo Cifuentes. Yo afán no tengo.
3: Yo afán no tengo.
0: Ay, esa puede ser la calcomanía atrás del carro. Yo afán no tengo.
3: Sí, señor.
0: Y la gente cree que estás apoyando a Camilo Cifuentes.
3: No, después me boletean.
6: Oye, ¿sabes una cosa? Pensándolo bien. A mí por la casa me dicen, como cambio 5.
0: ¿Por qué?
6: Que me dicen quinta, cambio quinta.
0: ¿Por qué te dicen
6: quinta? Porque cuando llega la quinta, uno aprieta. Entonces tú sabes que uno tiene que apretar. Me dicen quinta.
3: Yo creo que tu mujer tiene que estar escuchando.
6: Es que mujer.
3: Tiene un 16 de loca de estado.
6: ¿Qué mujer?
5: El tío Oliva está grave.
6: Sí. Yo hasta ayer tenía mujer.
0: ¡Vamos!
6: El señor.
5: El tío Oliva está delicado.
0: Bueno, vamos con la noticia turbante.
3: ¿Con qué me llegas tú, papi lindo?
6: Esta noticia me
4: recuerda. Espera.
3: ¿Con qué me llegas tú, papi lindo?
4: Ah, pero ¿cuál de los dos la va a dar, King?

0: Oh. No, no, no.
1: ¿Qué da vuelta?
0: Cochi, Cochi ha practicado 10 veces ahí.
1: Ay, ¿por qué crees que está callado?
2: Esta noticia me recordó a un amigo mío. ¿Cuántos amigos hemos aplicado a esta teoría?
1: Dale la noticia turbada.
2: Un hombre, Nandito, falsificó la firma de su esposa.
1: ¿Por qué?
2: Normal, ¿verdad? Uno se aprende la firma de la esposa, sí, a veces. ¿Pero para qué utilizó este hombre la firma?
1: ¿Para
2: divorciarse de ella sin que ella supiera? Este fue el caso de Paul, que en Houston logró engañar al notario que le dio el divorcio. Falsificó la firma, falsificó el juramento de la notaría, falsificó todo. Y prun, le dieron el divorcio. Cuando la mujer fue a mirar, estaba lista, ya había partido todo, se habían divorciado. Y la dije, pues mira acá, yo aquí me he firmado, tiene que comprobarme que yo firmé. Y llegó enseguida al tribunal. A ver, vamos a revisar. Lo volvieron a casar.
0: Pero
2: tú
0: no. Y ahora sí, hasta que los muertes lo separen.
2: Ahora está casado y preso, así que no puede salir a hacer trámite de divorcio.
3: Pero esa firma también depende del garabato.
4: Sí, pues, si es mío.
0: Por ejemplo, señor, usted no puede falsificar.
4: No, señor, a mí no me pueden falsificar, porque la mía ni yo mismo hay.
1: Oye, vaya, no hay nada, cuando ya uno ni uno mismo sabe.
3: Parece mentira, pero él estaba en el banco.
1: Es verdad, es verdad.
3: Y tuvo que hacer 5 veces la firma.
0: Compa. Ahí, cuando estaba haciendo los papeles del carro.
1: Es verdad.
0: El hijo mío estaba en el tránsito y dijo, wow, papá. El medio firmaba 1-2 veces, a la tercera mandé tránsito. Pero, ¿cómo es que no me acuerdo de la firma?
1: No puede ser.
0: Después la mujer le dijo, usted sí está jodido.
1: Es verdad.
3: Él es primo hermano del que le preguntamos la edad, y que yo soy del año 86 hasta acá.
1: Del 89. Mira eso. Le preguntamos a Cochi cuántos años tenía y me dice que yo soy del año 85. ¿Cuántos años tengo? Ni él mismo sabe.
3: No, 89, para 85.
0: Más noticias turbantes.
2: Las mujeres están exigiendo igualdad de condiciones frente a las medidas o a los derechos de los hombres. Usted ha ido a una piscina y ve que uno, pum, se pone una pantalonetica, se quita su suétercito y chaplum para la piscina.
0: Sí, claro.
2: Piscina pública, piscina privada. Ya en Berlín las mujeres han ganado un derecho.
0: ¿En Berlín?
2: De meterse, sí, en Berlín. Han ganado un derecho de meterse a piscinas públicas sin el sostén, o sea, sin nada.
0: Yo la apoyo, yo la apoyo.
1: ¿No te afirmo?
2: Sin la parte superior del bikini.
0: Sí, claro.
1: Así es, mujeres.
4: Papi, aquí en Cartagena, aquí por el lado del castillo, una playa nudista, yo la pido.
0: No, ¿por dónde?
4: Aquí en Castillo.
3: Oye, pero esa playa, aquí estaba de piscina.
0: No, pero en todo modo, aquí en Castillo. Castillo Grande.
4: Castillo Grande.
0: Y no te dio pena salir.
4: ¿Qué pena más dando? ¿Estoy viendo?
2: Pero es que ahí todo el mundo tiene que estar igual.
4: A mí no, la muchacha se quitó los brasieres sin pantalones y se sentó.
3: ¿Y no te dio pena?
4: Es una toalla ahí, que espera nada. Yo pasé que mirando eso. Es que uno puede estar.
0: Oye, pero y al hombre también tiene que estar así.
1: Sí, imagínate. No, ojo. El hecho de que tú hayas visto una mujer desnuda en una playa no quiere decir que esa es playa nudista.
4: También le eché chiste a unas personas en una playa en Santa Marta.
1: Pero no aquí, tú estás hablando de la playa
4: aquí. Estoy hablando de aquí en Cartagena, en Castillo.
1: En Castillo.
2: Que la muchacha hizo eso.
1: Pero no es playa nudista.
0: Que lo haya hecho ella, pero no hay playa nudista en Castillo.
3: Una isla.
0: Eso debe ser en islas por allá.
4: No, papi, aquí en Cartagena.
1: ¿Dónde hay
3: una playa? Una isla en Cartagena, mello. No se atenco, mello.
4: No, a mí me vas a decir una vaina aquí.
2: Oye, si él lo vio,
4: yo tengo una base.
1: Pero es que lo que te estamos diciendo, mello, es que una cosa.
0: Es que la persona lo haga espontáneamente, pero eso. Pero no, eso no es permitido ahí.
4: La muchacha
0: escúcheme,
4: yo estuve en Santa Marta echando chistes a una playa nudista. Yo eché mi chiste normal, todo el mundo desnudo ahí.
0: Sí, ¿y tú estabas desnudo también?
4: No, yo estaba con mi pantalón, yo
3: dije... Pero chiste. No es en Castillo, tú cogiste yate en Castillo.
4: No, yo caminé, hombre, usted no... Papi, tú más ya me cuentas a mí.
1: Pero lo que pasa es que él es abogado y te está diciendo que digas otra cosa.
4: No, yo lo vi, la muchacha... No en la playa nudista, todo el mundo... Ella sola.
0: Yo le hago una pregunta. Si usted lo contratan a una isla nudista, todo el mundo tiene que
2: tiene que ir así.
0: Usted tira cuento en desnudo.
4: Si me toca echar los chistes en desnudo, lo he dicho que si me están pagando.
0: Cuando llega así, no, échalo para atrás, no lo contrate.
3: Le da pena.
4: ¿Por qué me da pena?
3: Hay un gusadillo.
4: Oye, si la misma Laura Vanessa dice cuando se pone super taqueo, ¿y qué menos tiene él? Laura dice, yo he visto a todo el mundo con su pentaqueo, el que más
2: Tiene que volver eso del taqueo.
4: Sí. Laura lo vio, ay, Api, tú verdaderamente que eres puro cuerpo.
0: Oye, a propósito de eso, hay una noticia turbante que estos días mandaron, la mandó Laurita, ¿te acuerdas? Hay una tendencia ahora en los hombres que se inyectan en los testículos un producto para que no se vea arrugadito. O sea, las bolas crecen más.
1: O sea, lo que se echan en la cara para quitarse la arruga.
0: Para que las chacaritas queden lisas. Mira todo eso. Es correcto, mira todo eso. Y yo dije, oye, pero si hay gente que, hay hombres que, mejor dicho, sufren de hay una enfermedad que es así, que las bolas son más grandes que
2: potrosos.
0: Bueno, ahora, y la gente inyectándose ahora eso.
3: Hay potrosos y hay Kiklan.
0: No, Kiklan, ¿cuál es? El monofónico.
1: Más largo,
0: es
1: el monofónico.
0: Porque imagínate, es que todo es moda. ¿Tú te acuerdas que antes en los colegios se las montaban a los que tenían la boca grande, especialmente a las mujeres? Ajá, ahora las mujeres se inyectan para tenerlo ahí.
1: Sí,
3: una ofensa, Bembo.
2: Yo siempre he sido narizón, pero yo tuve un...
0: Pero yo creo que esa moda nadie la va a pasar.
2: A mí una vez me dieron un beso con una boca bastante pronunciada que hasta la nariz me arroparon.
1: ¡No!
2: Oye,
1: coño, una pregunta.
0: Pero hay labios que la mujer se ve bacano, que se encarnudo.
1: Pero hay una que exagera.
0: Pero hay una que exagera.
3: Coño, una pregunta. Cuando los niños están recién nacidos así y están ahogándose con la nariz, le chupan los moquitos, la nariz se la
1: chupan. Sí, claro. ¿A usted lo hacía?
2: Menos mal que nunca me estuvo ahogando porque no estuviera aquí.
0: No, pero también pudo ser el problema.
2: Oye, ¿verdad?
1: Ah, no, ¿verdad?
2: Se pegaron muy fuerte.
0: Tuvo que ser un tío de esos bastos que te succionó la nariz mucho.
1: Claro.
2: Oye, ¿verdad? Es verdad.
1: Es verdad, verdad.
2: Es verdad. Total, ahora la
0: mujer... No se te vaya a ocurrir hacer eso a tu niño.
1: No, le ha pelado quieto.
2: Y el pelado que salió, güey, adelantado de nariz.
1: Da,
0: sí. Sí, sacó tu naricita.
2: Ya la nariz tiene 3 meses. Y él va a cumplir un la nariz del hijo mío inició ella sola a trabajo de parto en 2 meses.
0: O sea que te toca celebrarle el cumpleaños de la nariz 6 meses antes.
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0: canción la hace el cacique en la junta de investigación, se llama Eras en mi vida y suena aquí en Olímpica. Ocho cincuenta minutos. Oye, muchachos, tírala. ¿Y si hacemos algo mañana viernes?
1: Oiga, oye, ¿verdad? Mañana es viernes. Ajá, ¿qué tienes en mente por ahí para
0: hacer? Oye, vamos a ver, vamos a invitar a todo el combo, el de la emisora DJ. Hacemos un asadito o algo sencillo, DJ, para compartir.
1: Oye, pero qué
0: hace rico. Rato no lo hacemos.
1: Hace rato, mi hermano. Qué rico. Además, hace rato no hacemos algo así. Ven acá, yo te hago una pregunta. Después de todo, asadito, el ambiente sabroso. ¿Y qué vamos a tomar? ¿Qué tomamos?
0: Oye, DJ, te voy a decir una cosa. Eso estaba pensando, porque somos varios. Toca llevar gaseosa.
1: No, hombre,
0: gaseosa, gaseosita, DJ.
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0: 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Pero los que están de vacaciones no pueden ir, DJ. Es verdad. ¿Cómo es?
1: Es verdad.
0: Es verdad.

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0: Son las 9 de la mañana, 12 minutos en Olímpica.
1: Oye, mañana es jueves, hoy es que 30.
2: ¿30? ¿Será que pagan hoy?
1: No, hoy sí pagan.
2: ¿Será que pagan hoy?
1: Ponme ahí el disquito ese, ¿será que pagan hoy? Ah, bueno, aquí está el gerente. ¿Será que pagan hoy? Hasta el mismo pregunta, ¿y será que pagan?
0: Suéltalo.
1: Esta es la canción hoy en todas las empresas.
3: ¿Será que pagan hoy?

0: a Laura.
1: Ya me tiene hasta con esa preguntadera, si pagan hoy.
2: ¿A quién?
1: Por favor.
0: Páguele, páguele a Laura.
1: Páguele, quincena al mes, páguele.
2: La quincena a Laura.
0: Páguele, la quincena a Laura.
1: Marta con esa pregunta.
0: Oye, qué bienaventurados los que recibimos plata hoy en la quincena, ¿verdad? Aquellos que están de vacaciones no cogen nada.
3: Papi, así me sentí yo el día que yo sabía que iban a pagar yo estas vacaciones.
0: Sí.
3: El 30 de junio. Yo me acosté
0: y uno mirando para el techo.
3: Sí, yo
0: está tomando. Porque no tiene uno para ahí. Porque no tiene plata.
4: Le digo una cosa, que las vacaciones descuadran.
0: Sí, claro.
4: Descuadran.
0: ¿Por qué crees que yo no quiero salir de vacaciones?
5: Antes usted no podía salir.
0: Descuadra todo. Descuadra porque no llega la quincena, total. No llega la puñalada, no llega.
3: Te pagan por adelantado y todo. Es que así como tú ganas, tú gastas, man.
0: O sea, cuando arranca las vacaciones, bacano, porque tú tienes la plata y usta, te crees el rey del mundo.
3: Eso.
5: Al Lempe no le
0: dan. Te dan ganas de ir a Chinú, te dan ganas de ir a San Marcos, a Heredia, a San Marcos. Después,
5: tanto que hablar
0: después de 3-4 días mirando para el techo, mi hermano.
5: No voy a opinar ahí.
3: Lo bueno.
0: Te dan ganas de ir a la Castellana.
3: Lo bueno es que las personas que de pronto tengan un trabajo extra, o sea, un negocio extra, ya se distraen en el negocio. Ya, ese es bueno.
4: Oye, te digo una cosa, que yo, mis vacaciones del año pasado fueron de noviembre para diciembre, compa. No he podido estabilizar.
0: Ey,
4: ¿quiere que te diga?
3: Ey, las vacaciones mías del año pasado fueron en octubre.
0: Ajá.
3: Y no me había estabilizado. Y llegaron estas en junio y menos. Así que estoy en doble de cuadro.
0: Ah, pero el jefe de Europa hace 2 años y todavía no se puede estabilizar.
1: ¡Nadie me enfoque!
3: Oye, ese cupo brilla, mi hermano, todavía lo debe.
0: Todavía está 50 cuotas.
4: Por acá me dice un primo y que un vale y que, papi, los tíos tuyos son así, ¿verdad? La gente cree que es mentira. El que quiera conocer los tíos míos, que vaya a mi casa. Mis tíos son así como yo los menciono.
0: Como, sí.
3: Como tú no, menciono no, como tú los mentas.
4: Como los mento. Diga una cosa, que yo tengo una tía Lore.
0: Ajá. Escuche lo que dice Lore. Lore, para que dice Lore. Lore, para que dice Lore.
6: Yo primera vez que oigo mentar. El día de los abuelos.
3: Oigo
6: mentar. Pero total es celebra. Ajá. El que quiera mentear que...
3: Ella se ríe, ¿vale?
0: El día de los abuelos, ¿dónde falta? Vamos a celebrar.
4: Yo tengo un tío que se fue a Venezuela. Ajá. Duró 30 días en Venezuela.
3: Uy, pero bastante.
4: Y de los 30 fueron 29 presos y uno en viaje. Y cuando llegó no sabía dónde vivía.
3: Sí. Sí.
4: Oye, vale, Kiko, ¿me puede llevar donde la señora queta?
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5: Llegó el tío Olivar.
3: El tío Olivar.
4: Oye, le vale, chico, me puede llevar donde la señora queta.
3: El Olivar que me hace, vale.
4: Y ella le pidió le dio a mi mamá y que, oye, Silvia, pásame un coleto. Y mamá le dio un marihuanero de por la casa.
1: ¡Vamos, un trapero!
0: Ha llegado el momento de alimentar el alma.
3: Hombre.
0: De alimentar el espíritu. Pero sobre todo alimentar la Torre Eiffel,
3: la
0: Torre Sonora,
3: la
0: Torre del Reloj, la Torre Colpatra.
5: Es decir,
4: el cerebro.
0: Celebramos hoy que vamos a tener conocimiento gratis.
3: Joda,
0: desde la Matrix, desde el tubo madre.
1: ¡Ay!
0: O sea, el cerebro.
3: Señor King.
5: ¿Cómo te dicen?
0: No. Ay, ya, tú vas a decir que a ti, que no, a ti, que tú no, te alimentas el tubo.
3: No, le iba a decir que si me puede presentar a este señor.
0: Lo tienes ahí al lado, que no te asusta.
8: Hola.
0: Está con nosotros el primer y último sensei vivo sobre la faz de la tierra. ¡Hola, sensei! ¡Oh, gran maestro! ¡Oh, divino rastro!
3: Aplica términos y condiciones.
0: ¡Oh, oráculo!
3: ¡Oráculo!
0: Tú que todo lo sabes y todo lo ves.
3: Menos.
0: ¿Quién se mete en la casa del cuarto sin la emisora?
4: Con cámara.
3: Por favor.
4: Valen 800 las cuatro.
5: No, vale menos. Están a 60.
0: Él tiene la casa de él.
4: La puse, compa.
5: La pusiste, está bien.
4: No, le quiero la ponga porque después lo perdemos en el programa pendiente de las cámaras. Y peleando.
0: Pongo una
4: de tu cuñado va en la cocina.
0: Una cámara de la ponera.
5: Una cámara en la liga.
3: Oye, no.
0: En la nevera.
3: Una cámara de esas que uno le puede hablar cuando vaya a abrir el palo de la nevera. ¿Qué haces ahí?
0: Y el cuñado, como no le entiende.
5: Oye,
8: cuñado bien, usted no lo conoce y tiene una fama, ¿vale? No, usted todos los días lo menciona, está como Olivardo. Tiene fama.
4: Pero aquí que lo mencionaré tú.
8: Ah, tú no mencionas el tuyo.
0: Bueno, maestro, la audiencia es toda tuya.
8: Muchas gracias a usted y a toda su alta audiencia por la
3: oportunidad. ¿Qué es audiencia?
8: Todos nos están escuchando, ¿no?
0: Ah, ok, ok. Los radio escucha.
8: Los radio escucha.
9: Llegó correo.
0: ¿Llegó correo? Triple W. Bueno, maestro, cayó, arroba hotmail.com.
4: Arroba descansó un alma.
8: Aquí hasta los gerentes son chistes.
3: La qué.
0: Bueno, pues es que tú también le hiciste mucha huya a la cabulla.
4: Al prudente que lo han llevado, ¿vale?
0: Es más, al maestro lo pone boca abajo y le sacude la melena esa que tiene, algo cae.
4: Pero descansó el alma, compadre.
8: Yo no sé, bro. Tú no ves que es una risa ficticia.
3: ¿Una qué?
8: Una risa ficticia.
4: Esa risa da rabia.
0: Claro. Maestro. Ajá. Lo que sí es que hay gasolina.
8: Amén.
3: ¿Para qué? Para
0: adquirir más conocimiento.
3: Señor. Oye, noticia de última hora.
0: www. El que está de vacaciones que se olvide.
3: No.
4: Lea el grupo.
3: Compas y Laurita por acá escribió algo. Y que si ustedes supieran que en las vacaciones me las pagaron fue ayer. O sea, le pagaron primero que a nosotros.
0: Con no. Razón, pobrecita. Oh,
4: claro. Se la castigaron.
3: Y que por favor, recursos humanos. Esa es la de la vaina. Se la castigaron y le pagaron las vacaciones.
0: De todos modos, Laurita, tienes que pagar todo lo que te gastaste. Yeah. O sea, eso haya llegado ayer o el primer día.
3: Ya se fue.
0: Ya eso no. En todo caso, hoy no vas a coger.
3: Está mamá. Esta sí, vale.
0: Ni de por acá.
3: Ni de por allá. O sea, que la verdad
0: dice. Porque eso es como dice mi abuelo. El que está en la calle,
3: coma calle.
0: El que está de vacaciones,
3: coma vacaciones.
0: Y el que está aquí.
4: Dios me la bendiga y me la prospere, Nando.
3: Sí, buenos señor. Días, doctora. Dios me la bendiga y me la prospere y me la lleve por el buen camino.
0: Bueno, maestro, ¿qué dice el corresponsal, coche?
4: No, es el mismo.
0: Dale.
9: ¿Me toca a mí?
0: Sí, dale. Okay.
9: Dice, oh, gran sensei.
0: Estás ganado.
3: Y no son vacas, compa.
0: Y pueden poner ¡oh, gran sensei! Hoy si el ojito lo tienes abierto.
3: Oye, ¿verdad?
4: Sensei.
8: Diga.
9: Dice el corresponsal.
0: Vale, tenía una patrulla, un amigo mío. No se ha ido.
4: Sensei. Viene noviembre. Y quiero hacerme las trenzas.
0: ¡Esta! Uy, las trenzas.
4: Quiero hacerme las trenzas.
9: Pero que se las haga.
4: Pero tengo cabeza de soco, no tengo nada.
8: Hombre, yo le tengo la fórmula.
0: ¿La fórmula? ¿La qué?
8: La fórmula.
0: ¿La qué?
8: Hombre, la receta.
0: Búscalo.
3: Oye, entendemos tu
9: alegría, cambio de humor. Oye, ¿cómo cambiaste?
3: Dame la mano.
0: O sea, maestro, ¿cómo cambia una cara de preocupación o una cara de alegría?
3: Ey, pero está llorando,
0: Está llorando por dentro.
9: Felicidad.
8: No, yo no lloro.
3: No, mejor diga, vamos para adelante.
8: Para esa persona que tiene la cabeza como soco.
0: Pelo y soco.
3: ¿Cómo así cabeza soco? ¿Qué?
8: Sí, tiene el pelo cortico.
3: Ah.
8: Se hace 30 para los 10.
4: Oye, escúcheme. Machete es largo. Ajá. Y el soco es cortico.
0: Ah, ok. Ah,
4: entonces, por eso que el cabeza de soco es que está cortico.
0: Ah, ok.
3: Ah, y se relaja la cabeza buena. Esos son términos populares del pueblo, eso no lo sabía yo.
9: El soco también le dicen al soquito de
3: del brazo.
9: El soquito, sí.
4: Claro, contigo.
8: Entonces la persona que busque una cebolla roja.
0: Okay.
8: Mayonesa.
0: Okay.
8: Huevo, mayonesa, huevo y aceite de coco.
3: ¿Qué tiene grado que va a hacer ensalada?
0: ¿Va a hacer ensalada, qué?
8: No. Eso para echárselo en la cabeza. Sí.
3: Hombre, yo antes de echarlo para acá si pasa dos cables, ¿cómo es?
8: Por favor. Cebolla, mayonesa, huevo y aceite de coco. Eso lo licua y se lo echa en la cabeza.
0: Pero ¿por cuánto tiempo? ¿Cuántos días?
8: Te dan 10 días, tiene el pelo largo.
0: O sea, me lo echo todos los días.
8: Todos los días.
0: ¿A qué hora?
8: A cualquier hora. A cualquier hora, sí, señor.
0: ¿Y cuánto tiempo me lo dejo ahí?
8: 20 minutos.
0: ¿Y después? Me lo retiro con agua.
8: Sí, señor. Normal.
9: Recógete, tío Nacho.
0: A los 10 días.
8: 10 días tiene el pelo largo ya.
0: Sí.
8: Sí, oiga, recógete, te lo digo porque tengo Nacho. Una base fundamental.
3: ¿Qué fue lo que tú hiciste? ¿La receta son?
8: Huevo, mayonesa, aceite.
0: Ajá. Y cebolla.
4: Y me puedes hacer un favor, ¿me puedes explicar para qué sirve cada ingrediente?
3: Sí, por ejemplo, porque hay champú de cebolla.
8: Por eso, ahí te que bueno. Sí.
3: Por eso, la cebolla para
0: eso. Maestro.
8: Eso hidrata el pelo.
3: ¿Cómo?
8: Lo hidrata y lo fortalece.
0: Ay,
8: para que crezca más.
0: Por favor. Así los folículos nacen
4: y la
0: grandes.
4: Y la mayonesa, entonces, ¿para qué sería la mayonesa, entonces?
8: Estimula el folículo.
3: ¿Para qué te pones con esa? ¿Qué?
0: Maestro, ¿qué hace la cebolla?
8: Estimula el folículo.
0: Bienvenido a nuestra sesión. Hoy nuestro doctor
4: Sensei.
0: ¿Cómo es que se llama? Los doctores de del cabello.
3: Naturista.
4: Ese es el dermatólogo.
0: El dermatólogo Raúl Borges.
4: Especialista en alopecia.
0: Nos habla de una nueva palabra en la dermatología. ¿Cuál es?
8: Le estimula el folículo.
3: ¿El qué?
0: ¿El qué?
8: El folículo.
3: ¿Qué folículo?
8: La raíz del cabello. Donde se mete el piojo, la liendra, eso lo fortalece y el pelo va creciendo.
0: ¿Cómo se llama eso?
8: Los folículos. Por favor.
3: ¿Cómo es? O sea, tiene que estar Laura Vanessa, mejor dicho, en el negocio hablándole a la muchacha. No es otra, sino es folículo.
8: Esa muchacha, Laura, esto le sirve a ella.
3: Sí.
8: Sirve.
3: Claro, ¿y tú qué crees?
0: Usted es un tricólogo.
8: No te acuerdas.
0: ¿Usted es tricólogo?
3: ¿Cómo así? No.
0: Tricólogo es el médico especialista en el pelo.
8: Ah, bueno, también.
0: ¿Usted es qué?
8: Tricólogo.
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Un abrazo para Jacobito Fonseca, quien interpreta este tema. De los míos personal. Ya él sabe. La rebuena siempre, mi hermano Jacobo Fonseca está en sintonía de Olímpica Estéreo. Un abrazo, mi hermano. Aquí está sonando en Olímpica Submar.

0: si usted es de los manes que tiene poco hablar cuando se trata de hablarle a mujeres, es bastante tímido como yo, y si usted tiene esa muchacha que es amiga suya que le gusta, usted ya no necesita estar hablando tanto. Usted le dedica esa canción, que ella escuche el mensaje, güera y güera. ¡Güera y güera, papá! Vea, después que ella escuche esa canción, ella misma lo busca y le propone que sea un novio. Vea que se lo estoy diciendo. Vea que se lo estoy diciendo. ¡El tornillo! Jacobo Fonseca sonando aquí en Olímpica Estéreo. 9:45.
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0: Bueno, ¿cómo andamos, olimpiquistas del mundo? Bienvenidos. Buenos días, muchachos. Arrancamos esta gozadera de hoy, jueves. Jueves de olímpica, jueves de Basile, jueves de gozadera. Quique Pérez, programa, dirige la superestación del Basile Total. Yo soy el Emperator. Bueno, muchachos, y desde ya les voy contando que tenemos una gran noticia para ustedes. 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

salsa del perreo. Esto lo hace Tito Rojas, el gallo de la salsa, que lastimosamente ya no está con nosotros, pero nos dejó estas canciones hermosísimas, buenísimas, súper clásicos. 10:27 minutos, tenemos ya 10:27 en Olímpica Estéreo. ¡Hey! Así como disfrutas el sabor de la salsa, así como estamos disfrutando de la salsa, salsita, hay una salsa mayonesa y una salsa de tomate en la Constancia que está por solo 1,000 pesitos. 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Son dos. Dos como la canción que les voy a presentar ahora, que también es salsa y se llama Dos Veces. Esto lo hace el pelado Gillo Sarante. ¡Salsa! Constancia. ¡Oh!

0: Bueno, ahí estaba el veladito Luiser, la voz se llama Ozono, esta canción. 10:38 minutos, voy a hacer contacto nuevamente con DJ Happy, que se encuentra con los amigos de Catronics, que hoy están de lanzamiento, la nueva tienda Catronics aquí en la ciudad de Cartagena. 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
0: Gracias, Happy, por toda esa información. Nosotros seguimos con más de la música. Esto se llama Si No Te Hubiera Sido. Salsa del perreo, salsa motelera para hacer cositas.

0: ¿Cómo andamos, olimpiquistas? ¿Cómo andamos, olimpiquistas? 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Son las 10:45 minutos.
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0: 10:47 minutos en Olímpica.
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0: Oye, ¿qué sa?
1: Un perreíto, mami. Tenemos ya en esta mañana de Olímpica Fuertes, ya huele, ay, huele a fin de semana. Y a esta hora voy con el gran Happy DJ, que está con los amigos de Catronics. Adelante con Happy.
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0: Bueno, mi Cartagena, ya tenemos las 11:35 minutos. 11:35 en Olímpica.
1: Gracias por ser madre de mis hijos.
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0: 11:40 minutos, 11:40 en Olímpica. 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
1: Ya tenemos las 11:46 minutos, 11:46 en Olímpica.
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Bueno, muchachos, bienvenidos. Aquí arrancamos los retro, los clásicos por Olímpica Estéreo 90.5. Solo clásicos. Bienvenidos, Quique Pérez, programa, dirige. Yo soy el emperador Julio César y para mí siempre es un placer acompañarles a través de los 90.5 en www.olimpicaestereo.com.co o a través de la aplicación original. Si no la tienes, me escribe, yo te mando el enlace porque solo la original puede darte el mejor servicio. Está de cumpleaños Carles David Polo, cumple 13 añitos de parte de sus padres, de Luis Polo y de Rosa María Sarmiento. Feliz cumpleaños para Carles David Polo, hoy cumple 13 añitos, felicidades, bendiciones para ti. Vamos a continuar con más de los retros. Este tema le dicen el enguayabao.

0: llama el oso peludo, champetica sabrosa, el oso peludo. Super clásico. Ya tenemos las 12:39 minutos.
1: Un perreíto, mami.
0: Voy a saludar a la gente que tengo a través de nuestro WhatsApp. Dice, hola, emperador. Saludame a Yerlis Paola Ávila.
1: Oye, con el barraza.
0: Esto es lo nuevo del BM, se llama el perreíto. Saludos para Pau Galvis, para Víctor Noa. Saludos también para Ruby Fonseca, para Jesús Vergara, Henry Ruiz. Oscar Luis también en la jugada. Saludos para el azul, la calidad.

0: Saludos para el peladito Toño Ramos en San Francisco. Saludos también para Felipe el panadero, el hombre que le echa bastante queso a los panes. Un perreído, mami. Saludos para el de Mar Prince.
1: Así me suave, mami.
0: Saludos también para Uriel Paternina, para María José Paternina y para Claudia Crespo. Saludos para Skyner el peluquero, para el Lalo Taxi, para Hammer Taxi.

Saludo para Anuel en San Pacho. Gilmar el barbero. David en la Champions.

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1: doce cincuenta y tres en Olímpica. 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
1: Bueno, muchachos, ya tenemos la 1:33. Este fin de semana lo que es perreo aquí en Olímpica Estéreo. Se viene Jader Tremendo el sábado y el domingo se viene el Chawala. Así que prepárense porque la programación del fin de semana está buena. Está que arde. Porque en Olímpica solo tocan los mejores. ¡Oh!

0: 1:34 minutos. Vamos con saludos a todos los olimpiquistas que están ahí conectados. ¿Cómo dice?
1: María Gabriela y Jerónimo Galofre Fonseca, los consentidos de Martín de Mau.
0: Quiero mandar a Víctor Nova, saludo para Víctor Nova, para Oscar Luis también.
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0: Saludos para Alfoncito de León, el que nunca falla. Pai.
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0: Saludos para Mirley, para Evi, la pipona. Allá donde están las morenas.
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0: Saludos también para la gente de Turbaco, para Jaime Rebolledo, Jean-Paul Wen, para Stephanie, para Erika Mendoza, Juan David Monterrosa y Yami en Polonia. El Xavi Flow también se reporta. Esta nueva versión, y me encanta, me gusta el tornillo.

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Una 36 minutos, vamos con más en Olímpica. Wow. Aquí está Bonnie Cepeda, artista que será el 16 de agosto en la ciudad de Cartagena. 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
2: Bueno, ya tenemos Cartagena a la 1:49 minutos. 1:49.
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0: 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Esta canción me hace recordar, caramba. Cuando nos perdíamos.
1: Cuando me veas con otra.
0: Todas mienten, niño rico, todas mienten. Bueno, y con esa canción le decimos feliz tarde a todos ustedes. ¿Cómo están? Qué placer saludarlos. 19 minutos.

0: Está usted con el tono
1: alto.
0: Sí, alto. Ah.
1: Usted
0: le gusta, usted está con el tono arriba.
1: Estoy en la octava.
0: Sí.
1: Claro.
0: ¿Usted le gusta ahí arriba, no?
1: Claro.
0: Ah, caramba.

0: Bueno, pues saludos para toda la gente que está escuchando Olímpica. Bueno, y ven acá, y que ella, que están dando aquí, que da la gente por ahí, ¿qué es lo que es?
1: Está buscando novia, la muchacha.
0: Bueno, oiga, quiero saludar a mi hermano el Plan B que está por aquí. El Plan B que está, oye, está cumpliendo años.
1: Sí.
0: Oye, está cumpliendo años Plan B. Oye, me vale Nelson Benavides. También se reporta el Nelson Benavides. Por acá está Anita. Lo más lindo que tiene por ahí, me dice que es lo más lindo que tiene la emisora. Ah, gracias, mi amor Anita. ¿Cómo estás, Anita? Anita. La consentida. Ah, no, la Anita la consentida es otra. Eso va, Plan B, eso va. Bueno, Conchi, hoy que vamos a tener por acá mi hermano Lindy Bello.
1: Lindo, Omar está regalando muchas entradas para el evento del sábado.
0: Ya se acabaron.
1: Vamos a estar haciendo
0: preguntas. Ya se acabaron.
1: ¿Se acabaron?
0: Sí, ya se acabaron. Sí, ya no hay boleta para nadie, hombre. Si no vino ayer, paila.
1: Sí.
0: ¿Está esperando boleta el hombre?
1: Sí.
0: Ya, paila, barranca, papi, que se acabaron.
1: Barro.
0: Él es la cara.
1: Barro.
0: No, mentira.
1: Vamos a estar haciendo preguntitas.
0: Sí. Sí,
1: preguntito el micrófono, vamos a estar habilitando el micrófono.
0: Vamos a regalar también las entradas para que usted vaya este sábado ahí en la Plaza de Toro, donde va a estar el festival, ¿no? Va a estar artista invitado Oscar de León.
1: Primero que todo, Nandito, las bandas participantes. Será la gran final.
0: Epa.
1: Hay bandas de todo el departamento de Bolívar y también habrá bandas importantes invitadas. El año pasado estuvo la banda de Colomboy.
0: Ajá.
1: Este año nos pueden dar una sorpresa, no sabemos qué banda podría llegar.
0: Sí.
1: También va a estar el señor Oscar de León.
0: Sí.
1: Va a estar el rey de los pueblos, Farucho, Farid Ortiz.
0: Sí.
1: Y el señor Jader Tremendo.
0: Bórralo. Por ahí está mi valecita Rubén Buitrago. Pendiente entonces para que usted venga a buscar su par de manillas, agotar existencia y se gane esa para que vaya a disfrutar con nosotros ahí.
1: Saludos para el hombre de las grúas.
0: ¿Con quién es?
1: El gran Manizalao.
0: Oye, Rubén Buitrago. Manizalao, garado. Está bonito, está gordito. ¿Ah?
1: Ah, imagínate.
0: Se lo sacaron a vivir, le están pagando todo, ya no trabaja y pasa durmiendo. Y ya la mujer trabajando.
1: Ya no carga moto.
0: Ya no carga
1: moto. Ya él da las directrices.
0: Sí, señor. De eso se trató la buena para él, Marisala, la buena. Conchi, hoy como todos los días tendremos también nuestro habitual tema de conversación. Vamos a tener también reporte de movilidad por parte de los conductores. Vamos a tener la coba que no puede faltar, noticias virales, todo eso aquí en la Ruta Olímpica. Vamos con el tema. Oye, saludo para mi hermano, con orgullo para ti, John Kevin Fortich. El hombre de la seca, mi hermano, te quiero con bastante, ¿yo? Este pelado lo quiero bastante, trabajo, sí, lo quiero con bastante.
1: Te quiero con bastante.
0: Lo quiero mucho con bastante.
1: Claro, vamos. Me arrepiento de
0: no haberle
1: hecho la vuelta.
0: Sí, hecho la vuelta a una muchacha por ahí cuando quería.
2: Yo te apoyo.
1: ¿Y después que tú querías?
0: Ya no quiso.
1: Ya no se pudo.
0: Ya no se pudo.
1: Ya no se, de que quisiera, sí, pero ya
0: no. No, de que quisiera, sí, pero que ya no se puede.
1: Ajá.
2: Claro.
0: Va a tener que mezclarle unos carajo como 5 tragos. Un trago de cada botella para que. A ver si de pronto se emociona. ¡Eva!
1: ¿Será que ella se lo tomaría?
0: ¿Ah?
1: ¿Será que ella se lo tomaría?
0: ¿Se lo qué?
1: Un trago así revuelto, ¿será que ella se lo tomaría?
0: Nita, no sé. No sé. ¡Vamos! Me arrepiento. Señor Coche, ¿de qué se arrepiente usted?
1: Yo me arrepiento, Nandito.
0: Ajá.
1: De haber malgastado mi dinero cuando.
0: ¿Sí?
1: Cuando
0: sí.
1: Cuando lo tenía.
0: Ajá.
1: Y después lo malgasté en ese momento.
0: Sí. Pero lo bueno es que hay un arrepentimiento y ya se te va a venir el billete doble.
1: Claro.
0: No te preocupes. Bueno, 2 de la tarde, 23 minutos, aquí arrancamos la Ruta Olímpica. Manden nota de voz. ¿De qué se arrepiente usted? Me arrepiento de suelta.

0: fue, señor Cochildón?
1: ¿Qué pasa cuando uno se acuerda de Blacho? Ah,
0: ¿por qué?
1: Ah, no, me escuchaste cantando.
0: Ah.
2: Estas son las canciones, manito.
0: Hey, quiero mandarle un saludo muy especial a las hijas de mi hermanazo, el Plan B. Ahí están las hijas Talianis, Andrea y María Ángel. Están ahí en el barrio Manuela Vergara. Esas son las hijas de mi hermano Plan B, hombre. Un abrazo para ellas, que Dios me las bendiga, me las guarde de parte de su papá, que mejor dicho que está enamorado. Mi hermano Juan Carlos Tatú. Llega mi hermano, llega, broda, llega. Bueno, coche, vamos de una con el tema de conversación, por favor. Opiniones a través del WhatsApp, nota de voz. Y me mandan también por acá llamadita, ¿vale? Hoy en la ruta olímpica me arrepiento. ¿De qué se arrepiente usted?
3: Me arrepiento de no haberme tomado las dos coronitas que me ofrecieron a la ratito.
0: Está con este sol, este mi hermano.
1: Sabroso.
0: ¿Usted cómo va a dejar esas soldados? No se puede. Eso no se puede dejar pasar, compa. Me arrepiento. Hombre.
4: 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Hoy un saludo para todos los conductores que están tirando Didi. Me arrepiento de no haber cogido una carrera para grande por 40.000 ahora, va.
0: Esta, ¿viste? David, se pilla tu ingresado original. ¡Vamos! ¡Me arrepiento!
1: ¿Qué?
0: Ajá. Para lo que tienen la vaina, ¿verdad? Para lo que quieren, papá.
1: Sí. Saludito de Madrid, Cundinamarca.
0: Ajá.
1: Para reportar sintonía a la gente de Madrid, Cundinamarca. Muchas gracias. ¡Vamos!
0: ¡Me arrepiento!
5: Buenas tardes, un saludo desde Bogotá, reportando sintonía. Soy de la costa, la 99H. Soy de la costa, pero yo en Bogotá hace 4 años.
0: Epa.
5: La 99H.
0: Eso.
5: La moto.
0: Ajá.
5: Álvaro Plataforma.
0: Uy,
5: un saludo desde Bogotá.
0: De Bogotá para el mundo, vamos. ¡Me arrepiento! ¡Suelta, suelta, suelta!
6: Me arrepiento de haberme venido para acá, para Chile. Estoy bien aburrido aquí en esta vaina, hombre. Quiero regresarme para mi casa, hombre. No veo la hora que llegue, no jugar Semana Santa el otro año para irme. Me arrepiento de haberme venido para acá. Más bien que alzo en su país. ¿Qué hay, pues, puta?
0: Hábite tú. Oiga, vamos a saludar también por acá. Se reportan. Dice por acá, mi hermano, un saludo muy especial al Bebo en Turbayor, en Turbaco. Ah, está cumpliendo años. Vamos a felicitarlo como se merece, porque estos manes son unos artistas. Señores, son unos artistas y hay que felicitarlo como se lo merecen, a nombre de Olímpica Estéreo. Vamos a ver qué dice.

0: Especial nada más y nada menos que La Pajarita y Pochito Humor.
1: ¿Qué saludo especial es?
0: Sí, señor, para Pochito, mi hermano, un abrazo, gran admiración y respeto para usted, para La Pajarita. Y hoy feliz cumpleaños para el Bebo, la gente de Turbaco, dice que es fan suyo. Mi hermano, gracias por el cariño. Que Dios te bendiga, papá, que la pase súper. Y pórtate bien con ese par de muchachas que llevas ahí.
1: Que los queremos bastante.
0: Señor.
1: Que las queremos
0: bastante. Sí, señor. Ah. Oye, La Pajarita. Y Pochito tendrían que venir a hacer un video aquí.
1: ¿Cuándo van a venir?
0: Oye, ¿verdad? ¿Cuándo van a venir acá?
1: ¿Cuándo van a venir?
0: Acá la emisora hace un video.
1: ¿Cuándo van a venir?
0: Para que hagan un contenido aquí en la emisora.
1: Para que nos enseñen a taconear.
0: Eso. ¡Ah!
1: Oye, vea. Bien, bien. Excelente, sí, muchachos.
0: Totalmente. La buena para ustedes, muchachos. Ya saben que la puerta está abierta. Oye, vamos. ¡Me arrepiento! ¡Arrepiéntase!
2: La están degollinando, motivando, me arrepiento de haber rechazado esa oferta laboral de los Jones.
1: Saludos para la gran Mari León.
0: ¿Sí?
1: Una gran amiga que queremos bastante, como una mamá la queremos a ella. ¡Mari León! Gracias, Mari, por siempre estar en sintonía.
0: Vamos. Bueno, vamos a cuadrar una vez la vaina. Cuando tú quieras, armamos el show. Papi, vamos a hacer algo, Pochito, vamos a hacer algo. Cuádrate una idea, ¿sí o no? Una idea que sea aquí. Y te dice, compa, la tenemos lista, vamos para allá tal día. De una.
1: Ahora, que vengan y hagan el show que vienen a aprender, que son locutoras.
0: Ajá, que se lo... Su trabajo. Trabajo de locutora.
1: Sí, epa.
0: Ay, me contrataron por el trabajo. La
1: ya, el primer día de locutora.
0: Ya. Te recibe el coche y va a tirar, porque yo para todo así soy malísimo.
1: Sí.
0: El coche te recibe como director acá. Y pone algo. Ya, cranense la película, ya, y ya, ya, ya, de una, oyeron.

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1: En Olímpica tenemos las 2 de la tarde, 47, 2:47 en Olímpica.
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0: Kevin C, el narcisista.
1: El hombre de los discos platino. De Santa Rosa para el mundo. De Santa Rosa, saludo para mi hermano el Nini.
0: Oye, Nini. Saludo a mi hermano, la buena.
2: Yo te apoyo.
0: Champeta para el pueblo sonando en Olímpica Estéreo. Tenemos las 3 de la tarde, 17 en Olímpica. 3:17 en Olímpica Estéreo. Oye, dígame, por favor, recójame eso, lo que tiene el muchacho allá. ¿Qué buscan ustedes, mi compadre? Manilla. Dile a Henry que mande una hamburguesa primero para darte la manilla. Dale, mi hermano, ya, eso va. 3:17 en Olímpica.

0: Pues, oiga, un saludo muy, pero muy especial a mi gente de Santa Rosa, para el popular Nini. Oye, el pasado fin de semana estuvo de cumpleaños, el popular Nini, el sábado. Gente de Santa Rosa, firme, mi hermano, la buena, oíste, papi, se te quiere bastante, la re buena. Allá. Bueno, Cochildo, seguimos entregando por acá. Ya se está, después no venga. La gente todo lo deja por última hora después. Ay, cuando se acaben la manilla. Ay, que por qué no me trajate la seriedad. Bueno, Cochildo, nos vamos con el tema de conversación, por favor. El tema del momento, por favor. Saludo por acá también desde lejos a mi hermano DJ Francoy.
1: Allá.
0: Sí, señor, desde Aruba. Bueno, hoy en la ruta olímpica.
2: Me arrepiento.
0: Vamos a ver, vamos allá, que dicen los oyentes.
3: Me arrepiento de dejar la musiquita que tenía por esta que tengo ahora, hombre. Sí, Dios mío.
0: Ya no hay tiempo, ya no hay ni para atrás ni para repartir besitos. Oye, saludos también por acá para Yadua Rivera. Y para el propio Gamer, pronta recuperación, viejo Gamer. Ponte trulla, que hace estos manes, le hacen falta el quero.
4: Yo te apoyo.
0: Vamos.
2: ¡Me arrepiento!
5: Oye, Suá, acá te están esperando en el restaurante.
0: ¿Cómo?
2: ¡Me arrepiento!
6: ¿De qué? Oye, Cochinando, ¿de qué me arrepiento?
0: Sí.
6: De zapatear a J2.
0: ¿Para qué? ¿Y para qué? Se está la gente, mejor dicho, arrepintiendo de esa zapateada.
2: ¡Me arrepiento!
7: Yo escucho Olímpica Estéreo porque me pone de todo. ¡Coyi! ¡Ando! Me arrepiento. Ajá. Me arrepiento no haberme le venido adentro a la...
1: Vamos.
0: Saludos para Blaine Rivera. Me arrepiento.
8: Estoy cocinando, me arrepiento de dar una salchipapa.
0: Buenas.
9: Triple carne.
10: Buenas tardes, cocinando. ¿Cómo anda todo?
0: Firme. ¿Quién está por ahí?
10: Jefferson Táctico Mandela.
0: Dale, pues. Me arrepiento.
10: Me arrepiento de no seguir al medio con mi abuelita. Ya estoy cansado.
0: Sí, ¿cómo así?
10: Ya en medio, ya con ese estallito que te queda que ya los mismos dos seguidores no aguantaban.
0: ¿Cuántos seguidores? Oye, no es por nada.
10: Pero dos seguidores, otro ahí y yo.
0: Ahí está. Yo ayer pasé, yo estaba viendo TikTok ayer en la hora de la noche.
10: Hasta las 2 de la noche.
0: Yo estaba viendo TikTok, ¿verdad? Ayer en la hora de la noche. Y yo pasé tú, el mello. Un solo seguidor tenía conectado. Y ese era yo porque entré en el momento. Es vale como el cantante. ¡Ey, qué persevera, alcanza, gay! ¡Vamos! ¡Me arrepiento! ¡Arrepiéntete! ¿Falta por allá? Bueno, buenas tardes.
11: Oye, Cochinando.
0: ¡Esta!
11: ¿Cómo está la vaina, mi hermano?
0: Bien, papi, vamos. ¡Me arrepiento!
11: Me arrepiento de haberme pegado esa borrachera anoche. Hoy no voy a trabajar.
0: ¡Esta!
1: Menos mal que él no le trabaja a nadie.
0: Oiga.
11: No voy a estar tan borrachando como la van a estar delgadita, mi hermano. No voy a estar botando un
0: poco. Pero ve acá, ¿y por qué no te diste cuenta de eso antes de?
11: No, porque me dije que capaz de huevo cuando me probó la primera cerveza de la tarde. Nando, aquí hay dos manes, Nando.
0: Sí.
11: Aquí hay dos manes manga, no se trompado y a mandarle este video de rapidez.
0: ¿A dónde?
11: Aquí en manga.
0: Sí, esa vaina. Sí. Manda el video. Pendiente al video que va a mandar ahí en Moya. Vale, vamos. ¡Me arrepiento! Arrepiéntete. Ajá.
1: Abre.
0: Suéltalo.
12: Yo escucho el Indigasterio porque por eso.
0: Ajá.
12: Saludaba a mi esposa Melanie, a mis hijos Kishan y Kilian ahí en Villa Estrella. Ah, Cochi, Nando, me arrepiento, ¿tú sabes de qué?
0: ¿De qué?
12: No, de no haber estudiado y pararle bola al estudio cuando la vieja andaba detrás de mí. Ahora hoy en día fuera de pronto un gran profesional y tuviera un gran trabajo, pero así es la vida y hay que darle gracias a Dios por todo.
0: Sí, señor.
12: Pero los pelados hoy en día estudien, que eso al final se ve resultado.
0: Así es, hermano, así es.

0: Cochi.
1: Ajá.
0: ¿Qué haces?
1: ¿Ah? Escribiéndole, pero no me contestas.
0: Nada. ¿Qué dice? Es lo nuevo de Luisca de León. Se llama ¿Qué haces? ¿Qué haces, mi amor? ¿Qué estás haciendo ahora? Ah, vea, ya comenzaron a timbrar por acá. Plin, plin, estoy en el gimnasio, estoy haciendo el mandado a mi mamá. Ey, bro. Ah, no, es el celular tuyo, coche, tranquilo. Luisca de León. ¿Qué haces? Ya tenemos las 3 de la tarde, 38 minutos en Olímpica.

señor. Ya tenemos las 3 de la tarde, 38 minutos, Cochi. Mandarle un saludo. Oye, quiero mandarle un saludo por acá para el popular Bula. El Bula, por ahí está Diego. También está Mario en La Friga, Canadá. De parte de mi hermanazo Javi Gol.

0: Bueno, 3:39 con Gilles. Ahora nos vamos con
1: lo más viral.
0: En redes sociales siempre hay historias y cosas que pasan que se vuelven virales.
2: Sí, señor Nandito. Bueno. Hay cosas que están dando de qué hablar en redes sociales. Eso se lo contamos en lo más viral de Olympic Estéreo. Nandito, miren lo que pasó esta asombrosa historia.
0: ¿Qué pasó?
2: Casualidades de la vida. Un hombre, apellido Burger.
0: Ah, caramba.
2: O sea, que ahí existe el apellido Burger.
0: Ajá.
2: Se ha casado.
0: Sí.
2: Con una mujer de apellido Kim.
0: Ah, caramba.
2: Y ahora son la familia Burger King.
0: ¿Verdad?
2: Pero no todo termina ahí, Nandito.
0: Ajá.
2: Esta conjugación de los apellidos,
0: ajá,
2: se consolidó en redes sociales como una de las tendencias o de las noticias más virales,
0: ajá,
2: que llegó hasta los creativos de Burger King,
0: sí,
2: quienes no dudaron en apadrinar la boda y pagaron todos los gastos de la boda de la familia Burger King.
0: ¿Verdad?
2: Ah, pues.
0: ¿Ya?
2: Imagínese, Nandito.
0: Imagínate tú.
2: Imagínese.
0: Oiga, pero imagínate tú. Pero eso no tiene nada que ver con... Se fueron casualidades de la vida.
2: Casualidades de la vida. Ay, y empezaron. Y hola, ¿cómo estás? Nando.
0: Ajá.
2: Burger. Hola, ¿cómo estás?
0: Natalia King. King. Oh, pues ya
2: ahí no pueden hacer nada.
0: Sí, señor.
2: Ese es como... Como el man que es apellido, el que se llama David, apellido Plata.
0: Ajá.
2: David Plata.
0: Es David Plata, ¿vale?
2: David Plata.
0: ¡Oye, David Plata, llega!
2: Entonces, bueno, Nandito, oiga, literal, Burger King se adueñó de la boda.
0: Sí.
2: Les entregó los llamativos vasos, copas, todo brandeado con la familia Burger King. Todos en la boda también tenían el logo de Burger King en sus camisetas. Y se volvió tendencia en redes sociales esta famosa boda de la familia Burger King, que fue también patrocinada
0: por la empresa,
2: todos los gastos pagos por
0: la marca,
2: por la marca de Burger comida. King, viste tú.
0: Bueno, viste tú. Ahora voy a tener que cambiarme el apellido, ponerme una vaina. Eso para que...
2: Saludo para mi sobrina Alana y mi comadre Kate. También el gran Dairo y todos sus colaboradores ahí en el Palacio Radiador. Están escuchando Olímpica Estéreo, estos muchachones. ¡Firme!
0: Vamos, más noticias virales, señor.
2: Nandito, imagínense que...
0: Ajá.
2: Hay unas fuertes declaraciones en redes sociales.
0: ¿Por qué?
2: De un aspirante a la jefatura de gobierno en Tailandia.
0: Ajá.
2: Y a eso ha dado un gran debate internacional al plantear, atención, la propuesta de reformar el matrimonio y la igualdad de género. ¿Qué dice la iniciativa? Busca modificar las normas de unión civil para permitir legalmente que una mujer pueda contraer matrimonio con hasta 4 hombres de manera simultánea. El candidato también defiende, Nandito, la medida como un acto de equidad frente a los modelos tradicionales de poligamia que están permitidos históricamente y en la actualidad en algunas regiones de este país.
0: Bueno, pues...
2: A mujeres, 4 maridos.
0: ¿Mujeres?
2: 4 matrimonios. Pueden tener 4 matrimonios según la propuesta de...
0: Pero que viviendo en la misma casa, ¿no?
2: No, ya, ahí sí nos dan detalles.
0: No,
2: pero,
0: detalles.
2: O sea, podría usted estar casado con 4... Lo que pasa es que... Por ejemplo, en Colombia no está permitida la poligamia.
0: No.
2: Usted... Para volverse a casar tiene que separarse, ojo, en lo civil.
0: Ajá.
2: Y en lo religioso es más complicado.
0: Total, total.
2: Mucho más complicado en la iglesia católica. Entonces, acá sí permitirían que ella se pueda casar 4 veces. No, no se ha separado este, pero te puede casar del otro.
0: Ah,
2: o puede,
0: okay, ya
2: puede aspirar a hacer ese contrato, porque el matrimonio, recuerde que es un contrato.
0: Ajá.
2: Puede hacer el contrato con 4 personas diferentes. O sea, puede trabajar en 4.
0: Allá están aceptando, ¿eso exactamente dónde es?
2: En Tailandia.
0: Vea, allá aceptan la poligamia.
2: Ajá.
0: Acá en Colombia no la aceptan. Allá en
2: Tailandia
0: no aceptan la bandigamia, pero acá en Colombia sí. Sí, no, es más, tengo un psicólogo experto en bandigamia.
2: Sí.
0: El chamo en los jardines.
2: No creo.
0: Dios mío de la vida, una vaina odia. Poligamia no aceptan, pero sí aceptan la bandigamia.

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0: muchachos. Ya tenemos las 4 de la tarde, 18 minutos, que arrancamos una hora más en Olímpica Estéreo. Hoy es jueves, se viene el fin de semana terminando. Mañana se acaba el mes de julio, mi compadre. Viene ese mes julio, viene el mes de agosto, viene el séptimo mes, perdón, el octavo mes ya. Octavo mes del año 2026. Esta vaina va rápida. Está volando, mi hermano. ¿Qué es lo que? Ya, mi hermano, ahorita no te preocupes, que eso va, ¿oíste? La buena. Bueno, muchachos, 4 de la tarde, 18, se reportan por acá un poco de gente, ¿eh? La gente que está escuchando Olímpica Estéreo en cualquier parte. Oiga, le voy a tirar el dato, Cochín.
1: ¿Qué pasó?
0: Mi hermano Tatis. La buena,
1: Mauri,
0: Tatis.
1: Oiga. A Mauri Tatis de los Tatis Tatis.
0: Sí, señor. Yo le digo algo. Saludo para José Quesep. José Quesep está por acá. Me dice el chamo en los jardines, quiero ser como tú. Yo también quiero ser como tú. ¡Qué vuelta, babe! ¿Qué es lo que llora el Cochi Martínez? ¿Qué es lo que llora el Cochi Martínez? Bueno, Cochi, tenemos tema de conversación pendiente porque ya venimos con la coba y también con la movilidad a través del WhatsApp 320-6954-95. ¡Vamos con el tema! ¡Hoy la ruta olímpica!
1: Oiga, pero primero déjeme saludar a la doctora que me va escuchando.
0: ¿Sí?
1: No voy a decir su nombre porque se puede poner nerviosa. Va manejando y si va manejando se pone nerviosa, puede
0: ocasionar,
1: sí. Y además está trasnochadita, ayer se cansó, trabajó todo el día.
0: Sí.
1: La doctora hoy durmió hasta las 11 de la mañana, pero todavía tiene algunos rezagos del sueño. Pero para la doctora, sin apellido, porque no quiero comprometerla, un besote. De esos besotes que no crecen más. De esos besotes que están en vía de extinción. De esos besotes que suenan y que...
0: Yo creo que la canción está hablando por sí sola.
1: ¿Sí?
0: Sí. De esas canciones que lo ponen a uno romántico.

0: más dicen en blanco.
1: ¿Por qué?
0: Porque ella es felipista.
1: ¿Sí? Mi amiga, Dios me la bendiga enormemente, me la prospere y me la acompañe donde quiera que vaya, ¿yo? Bendiciones. Metiendo un Laura Vanessa a la vaina hoy.
2: Así eso veo.
1: Un poco de bendiciones. Ay, ay. La mejor manera. Bueno, ahora sí nos vamos con el tema de conversación.
0: Hoy en la Ruta Olímpica
1: me arrepiento
0: de no haberla conocido antes.
1: ¿Sí?
0: De no haberle escrito antes.
1: Pero sabes una
0: de
1: cosa.
0: De no haber hablado con ella antes.
1: Pero sabes algo.
0: De haberle tenido pena.
1: El tiempo de Dios siempre es perfecto.
0: Sí.
1: No era antes ni después. Es ahora.
0: Ahora.
1: Es más, te digo algo.
0: Dilo.
1: Si ella tiene una amiga.
0: Tiene varias amigas.
1: Bueno, podemos salir los cuatro también un rato a compartir, tomarnos algo.
0: Ella es muy amiguera.
1: ¿Sí?
0: Sí.
1: Un amigo más, mi amor. No te conozco, pero siento que te quiero, ¿viste? Porque si tú quieres a mi hermano, me quieres a mí también.
0: El problema es que ella y las amigas tienen un gusto particular.
1: ¿Cómo así?
0: Que quieren vamos un momentico a Miami.
1: Nosotros en realidad las acompañáramos, pero
0: el horario laboral
1: es lo que no nos permite de pronto acompañarlas.
0: El horario.
1: Pero de lo contrario, sí, tenemos pasaporte, tenemos visa, tenemos de todo y el dinero para poder gastar. Visa para un sueño. Vamos hoy en la Ruta Olímpica. Me arrepiento. Buenas tardes.
3: Oye, Cochi. Hola,
1: señor.
3: Habla mi hijita.
1: ¿Cómo está, señor Mellito Islita? ¿Cómo me le va?
3: Oye, Cochi.
0: Dime.
3: Cochi.
0: Hola.
3: Cochi, tiene una voz melodiera.
0: Voy a hacer que
3: melodiera para florear, pero qué voz bonita.
1: Ah, yo sí sabía que este muchacho pateaba era con la izquierda.
0: Mellita.
3: No.
0: Mellita.
3: Ojo.
0: Ahí tú mismo que estás diciendo.
3: Oye, Cochi. Mi madre, la parte seria, tú por ser DJ, porque no fuiste cantante.
4: Pues a mí no me llamen a pedirme boleta, que no le doy boleta a nadie.
3: Yo no quiero que tú me des boleta, pero yo quiero que tú me des.
1: La buena, mi hermano.
3: Oye,
1: dígalo.
3: Trabajo, que boleta,
1: ni que
3: nada.
1: Vamos. Me arrepiento. ¿De qué te arrepientes, mi utilita?
3: ¿De qué me arrepiento?
1: Sí.
3: Joda, compa, no gritarle al técnico que sacaran manota, pues.
1: Así va.
3: La compa, eso sí estoy arrepentido. La mano, ¿para qué sirve? Se la dejo ahí.
1: Ya. ¿Dónde usted lo dijo? ¡Vamos!
0: Me arrepiento.
5: Oye, Nando,
1: ¿sí?
5: Yo pensaba que hubiera viene esperando, viene de Imperio. Es que Brian Rivera se reporta de Bogotá, mi hermano.
1: Ah, bueno, papito bello, mañana no te preocupes. Por acá, buenas tardes.
6: Buenas tardes, compadre Nando. Tu compadre Frijoles, contento. Barrio Canapote. Oye, Cochi, te quiero en pila. Nando también, bendiciones. Oye, Nando, quiero que me saludes acá. En el barrio de Mente, al maracucho, el zapatero más pegado, y el titi, el taxista. Voy con el tema. Me arrepiento de que tantos amigos míos que yo los pegué y los mencioné y le mandé a Coba, ahora me tiran. Son mala gente, Nando.
1: Sí.
6: Que Dios me lo bendiga. De parte del frío de concierto del barrio Canapote.
1: Uno nunca termina de conocer a las personas y eso te pasó. Pero bueno, que vaya.
6: Diego, parejando.
1: La buena, papi.
6: Igualmente, mi hermano, bendecido para bendecir, mi hermano.
1: Amén, mi hermano. Otra bendición más que viene. Dios me la bendiga y me la prospere, amiga. Que me la acompañe siempre.
0: Los bendecidores.
1: Sí, señor.
0: Vamos.
1: Buenas.
7: Muchas tardes.
1: Buenas tardes, querido amigo. ¿Cómo me le va, alcalde de Turbaco?
0: No, de Bonanza.
1: Ah, Bonanza. Bueno, eso es Turbaco también.
7: Excelente, excelente. Gracias a mi Dios, hermano Nando. Ahora todas puras bendiciones y mejor. Vamos a abrir un culto.
1: Sí, señor. Oiga, me arrepiento.
7: A mí me arrepiento que entró y empataron el partido.
1: ¡No! Yo sí sabía que Heller es de la vaina que salió al Real ayer.

0: desde Cartagena, Colombia, a través de todas las plataformas digitales de Olímpica. Se escucha esta canción, Kiko y su calle, se llama Marca Nine. Seguimos trabajando, mi hermano Kiko. Desde Cartagena, Colombia, sonando en Olímpica. Bueno, y hoy exactamente es ya 30 del mes de julio. Hoy jueves, sonando en Olímpica Estéreo. Esta canción que le ha gustado también a mucha gente aquí en la ciudad. Vea. Marca Nine, Kiko y su calle. Voy a decirle algo a Kiko. Oye, Kiko.
1: ¡Wow! Cada día me sorprende más.
0: Okay.

Oye, por ahí está, se reporta mi hermano Daifer J. La gente de Mandela. De Mandela para el mundo presente. Por ahí también está mi hermano El Plan B, me dice, en sintonía con el Cusumbo Transcaribe. Mi hermano Robertico Calentura y su amor Luz Karime, ya está caído. Está caído.

Ah, pero dicen que nunca leen mis mensajes. Desde Medellín, pero ¿quién eres, papi? Si no dices quién eres, no sé quién va. Ah, reportando sintonía desde Medellín, escuchando Olímpica. Ana. Anita, está desde Medellín, gracias, mi amor. Habla Harold Payares, saludos, escuchando Olímpica, la mejor, Harold. Pepe. También desde la 968 está Emilio TC. Ana la Morenita, ¿cómo estás, mi amor? Ahora sí. La gente de Luis Salgado, saludos. También para Orlin Díaz, el

0: escuchamos en los jardines. Está pegado. Las mejores marcas. Espíritu de Robertico fuera. Oye, mi hermano gamer. Uy, bueno, señores, vamos a la pausa. Cortitica, ya regresamos con más aquí en Olímpica Estéreo.
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0: En Olímpica 4:47.
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1: ¿Cómo están, señores? Bienvenidos. A partir de este momento comienza a acompañarles en su radio 90.5. En esta la emisora que te resuelve olímpica. Soy Quique Pérez. Y qué placer estar con ustedes en esta ruta de 5 a 8 de la noche. De vuelta a casa, después de una larga jornada de trabajo. Vamos a casa, de vuelta al barrio con toda la música en compañía Olímpica Estéreo. La gente que va en el transporte público, en su carro particular, en el InDriver, en la buseta, en el colectivo, en la moto. Gracias por permitir acompañarles. Bueno, tengo boletas para pasado mañana, señores. Será el Festibanda. Y tengo boletas hasta agotar existencias. Si ustedes quieren ir, se vienen para acá, para los estudios de Olímpica Estéreo, aquí en el Centro Comercial, Portal de San Felipe, segundo piso. Se vienen al micrófono Olímpica Estéreo y me dan la clave. Yo escucho Olímpica Estéreo porque me pone de todo y de una, señora, que le pueda regalar su boleta, su manilla doble.
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1: Yo voy a arrancar, señores, de esta manera. 5:16. 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

0: en los preparativos de su cumpleaños. Mañana es el cumpleaños del Plan B. Abrazo, papá, desde ya. Dios se bendiga. De los míos personales, olimpiquistas de corazón.
1: Yo te apoyo.
0: Abrazo, Plan B. A toda la gente que se está acicalando, un abrazo bien fuerte de esos lados. 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Canciones como esta vamos a disfrutar domingo 16 de agosto con lunes festivo frente a las Botas Viejas. Va a ser este conciertazo que va a reunir lo mejor de la salsa y va a estar los chicos de Salserín. ¡Es Salserín!

0: esto lo vamos a disfrutar ese día y con Salserín Orquesta, señores, vamos a tener merengue. Mira, el señor Bonnie Cepeda. Imagino que hace mucho tiempo que la gente no ve a Bonnie Cepeda. Y de eso se trata esta fiesta retro. Vamos a revivir esas canciones y esos momentos increíbles con artistas que hace rato queríamos ver. Bonnie Cepeda, que no solamente es merengue, también es salsa con esta.
1: Mira, yo te apoyo.
0: El hijo de Madame Inés. También lo vamos a disfrutar ese día con Bonnie Cepeda. 3, 2, 1.
2: El hijo de Madame Inés. Nace la con el doctor.
0: Y también vamos a tener la música urbana.

esta también. Big Boy, Big Boy. Y obviamente la canción que seguramente esa noche van a esperar muchos ese día. Esa canción. Big Boy en concierto, domingo 16 con lunes festivo, 16 de agosto con lunes festivo. Vale. Así que no se lo pueden perder. Y con Big Boy vamos a tener rock en español y estarán los prisioneros. Asegurado boleta con tiempo, esta vaina se estaba volando, volando. Va a ser en un sitio más exclusivo para que tengan la oportunidad de tenerlos más cerca a ustedes, sus artistas favoritos, en el centro de eventos La Fantástica frente a las Botas Viejas. Y es un evento exclusivo con... Y aquí en Olímpico de Cero vamos a regalar boletas. Ustedes muy atentos entonces, ¿vale? Únanse al baile. Lo que tienen es que asegurar su boleta con tiempo.

0: me mandes notas de voz al WhatsApp de Olímpica Estéreo 320-6954-95. Notas de voz que no superen los 10 segundos. Cuéntame, ¿cómo está la yeca? ¿Cómo está la calle? ¿Dónde estás escuchando Olímpica Estéreo? Repórtate ya a Olímpica Estéreo en este regreso a casa. 5:33, buenas tardes.
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0: Voy con un vallenatico sabroso esta hora para llorar y cantar. Oye, saludos ahora al Cusumbo Transcaribe y al Toti Prestamista. De parte de figura, ¿cómo la ven?
1: Oye, Quique Pérez.
0: ¿Qué fue?
1: Mándate la fría, que tú eres el de la platica, mi rey.
0: También de la platica es el Toti, que es el prestamista. Y al Cusumbo, puro Transcaribe. Papi, están con la fría en la mano, pura fría.

0: nueva de Mr. Black, el presidente. Ahora el patrón. ¡Ey, qué pedazo de champeta! Esto sale hoy, señores. Lo nuevo de Mr. Black. Desde ayer lo tenemos en exclusivo aquí en Olímpica Cero. Se llama el patrón.
1: ¡El presidente!
0: ¡Volvió Mr.

Freddy Estrella. Saludos para Freddy Frank, también que está por ahí en sintonía de Olímpica Estéreo. Saludos para Papaito Taxi y el Felo Charada. En sintonía también por acá el Chamo en los Jardines, la buena Virrey, gracias por estar olimpiando. ¿Dónde estás olimpiando? Cuéntamelo todo, cuéntamelo todo. La nueva de Mister. Alfonsito de León.

0: Esta canción está para aprender la bengala. ¿O no, Jorge Villestrella?
1: La buena.
0: 5:46 minutos.
2: Tranquilo, bien.
0: Y bueno, sigo entregando las manillas. La gente se está acercando acá a los estudios de Olímpica Estéreo. Los que están saliendo de trabajar quieren las manillas para Festivandas este sábado en la Plaza de Toros con el León de la Salsa, Oscar de León. Tengo manillas hasta agotar existencia. Vienes aquí a los estudios de Olímpica Estéreo, me dan la clave. Yo escucho Olímpica Estéreo porque me pone todo. Y te regalo tu par de manillas. ¿Cómo te quedó? ¿Cómo te quedó el ojo? De una, papá. Que vente para acá, yo mismo te voy a atender. Así que vente para acá, vente para acá. 5:47 minutos en Olímpica, voy con más. Soy contigo esa hora de vuelta a casa con toda la música en Olímpica.
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0: Mira lo que viene.

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1: Son las 5 de la tarde, 52.
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0: vamos camino a casa. Y bueno, se está ya acercando la gente por las manillas para el festival. Por acá tengo un grupo de personas. ¿Tu nombre es?
1: Armando Ortega.
0: Armando, ¿viniste con quién, Armando?
1: Armando Ortega, vino con mi esposa Alma Piedad, mi hijo Diego Armando y mi suegra Eda Ávila.
0: No me digas que te quieres ir en combo para...
1: Oiga, compa, firme.
0: Firme. A bailar banda. A bailar con todas las bandas.
1: Oiga, si yo fui el año pasado y este año vamos con todas, mucho mejor.
0: Bueno, papá, dame la clave para ver. Y te regalo las manillas para ti y todo tu combo.
1: Ok, yo escucho Olímpica Historia porque me pone de todo.
0: Sí, señores, es correcto. Bien. ¡Yeah! Oye, salúdame, ¿cómo se llama tu esposa? ¿Cómo se llama?
1: Alba, Piedad Mejía Ávila.
0: Alba, ven acá, Albita. Yo te voy a hacer una pregunta. Alba, ¿y cómo se porta el hombre?
2: Chévere.
0: Sí. ¿Llega temprano a la casa?
2: Tempranísimo.
0: ¿No se te pierde los fines de semana?
2: Nada.
0: Bueno, cojan ejemplo. Oye, y a ti, flaco, ¿cómo se porta la suegra? Tú. ¿Cómo se porta la suegra?
1: Oiga, la suegra, elegante. Compa, la suegra no la cambio por nada.
0: O sea, que merece llevártela para el concierto.
1: Por eso la voy a llevar, porque la suegra se merece de todo. No. Eso es como, yo escucho Olímpica Estero que me pone de todo, así la suegra.
0: ¿Y este quién es? ¿El hijo? ¿Qué?
1: El hijo mío, sí.
0: Dale, padre, ¿tu nombre es? ¿Cuál es?
3: Diego Ortega.
0: Diego, bueno, papá, que se vayan a disfrutar en familia y disfruten, porque también va a estar Oscar de León.
3: Sí, tremendo, yo que parí usted. Firme.
0: Bueno, papá, que la pasen bien, ¿eh?
1: Dale, papá. Olímpica Estéreo con la boleta y sigan la rumba.
0: Eso es, papá. Ustedes, gracias.

0: la calle DJ, cómo se está moviendo esa hora, la movilidad, cómo están las vías a esa hora. Ustedes que son los reporteros olimpiquistas me cuentan cómo vamos, cómo este regreso a casa, la gente que está a esta hora camino a casa en el transporte público, en el bus, en la useta, la gente que está en la mototaxi, la gente que está en carro particular, en el in-driver, en el taxi. Cuéntenme a través de una nota de voz al 320-69-54-95 cómo está la yeca hasta ahora, ¿vale? ¿Cómo está la calle? Así que manda ya tu nota de voz 320-69-54-95 y me cuentas cómo está la yaca, la yeca.
1: Yo escucho Olímpica Estéreo porque me pone de todo.
0: Quique,
1: dímelo. El día de hoy a bucear esa boleta y me dijeron en la emisora que ya eso se había agotado, que ya no estaban entregando nada. Y ahora vengo escuchando aquí en el carro que estás entregando. Quique, ¿qué podemos hacer, man?
0: Llegate.
1: Aparte dos boleticas.
0: Llégate, llégate, papá, llégate.
1: Llégate.
0: Se nos habían acabado, pero bueno, ahí tenemos un... una reposición, DJ, puede llegar. Vale, vente sin miedo. Bueno, ustedes, ahora sí me cuentan cómo está la yeca a esa hora, vale. 320-69-54-95. Señor conductor, Olímpica es la mejor. Saludos para Alfoncito González y el jefe Rubén Bocio, el propio Yayay, que está en sintonía de Olímpica Estéreo. Voy a la yeca, ¿cómo está esta hora?
2: A ti, mi hermano, aquí reportando aquí desde la tienda, aquí, hermano. Tendero de moda, propio Santa Luciense, hermano. Aquí desde Cartagena para Santa Lucía, mi hermano.
0: Dale, papá.
2: Ay, hermanita, pongo una cancioncita ahí, vale. Un vallenato ahí, sin paestre de Dangón. Come y vuelve, mi hermano.
0: Dale, papá, ya te lo coloco en la próxima. Saludos ahora por acá para, me dice yo, Kike, mándale la coba ahí a Lole Perreo y a Dubancito Taxi, que estamos olimpiquiendo. Saludos para Magallanes en el 622 en sintonía. Saludos, la rebuena para ustedes. Gracias, papá, por estar en sintonía de Olímpico Estéreo. Saludos para la gente del Tropezón en el Campestre, que están olimpiqueando. Y bueno, los reporteros olimpiquistas me mandan ya notas de voz, que no me está cargando acá las notas de voz. 320-69-54-95. Me cuentas cómo está la yeca a esta hora, ¿vale? Señor conductor, Olímpica es la mejor. Hola, ¿cómo estás? Pónmela a hablar ya, hay un micrófono para que hable. ¿Quién más está por acá en sintonía Olímpica Estéreo para ver qué es lo que es? Ahí rapidito. ¿Cómo se llama? ¿Cómo se llama la nena? ¿Cómo te llamas, mi vida?
3: Samantha.
0: Samantha, ¿y tu papá cómo se llama?
3: Rafael.
0: Rafael, ¿y qué hacen por acá?
3: Estoy aquí en el partido de mi mamá, me pusieron aquí venir y que yo quería estar en el parquecito.
0: Ah, querías estar en el parquecito, ah, bueno, dale. Dale, papá.
3: ¿Y a quién? Olímpica Estéreo.
0: Eso, ¿a quién más quieres saludar? ¿A quién más? ¿A tu mamá? ¿Cómo se llama tu mamá?
3: María Elisa.
0: ¿Y tu papá cómo se llama?
3: Rafael.
0: Rafael, ok, dale. Oye, ¿y no saludaste a tu hermanita? Ahí está la hermanita también que se vino. Y están, oye, qué bacano, ¿no? El papá, la mamá, las dos niñas y ahí están disfrutando por acá en el centro comercial. Señor conductor, Olímpica es la mejor. Bueno, ahora sí, voy a la calle. ¿Cómo está la sintonía esa hora?
4: DJ.
0: Dímelo.
4: Desde Ceballos. Desde Ceballos hasta Mamonal.
0: Ajá.
4: Libre. Ahí el taco que siempre se forma en Contecar, pero el resto libre. 5455 la calle.
0: Dale, papá, gracias. ¿Quién más está por acá?
5: Yo escucho Olímpica Estéreo porque me pone todo. Antiguo peaje Ceballos.
0: Ajá.
5: 5151.
0: Dale, papá, gracias por la información. ¿Quién más está por acá?
6: Reportando sintonía, monitorar puro centro, papi, reportando sintonía a la entrada a Boca Grande por la playa hasta 5050. La entrada y la salida, papi.
0: Uy.
6: Hay que apretar para salir.
0: Hay que apretar. Se fue así. Dale, papá, gracias. Saludos para el Gordo Fuentes. El Gordo Fuentes que está activo desde San Onofre. Por acá, ¿quién más me informa cómo está la IEC a esta hora?
7: Hey, yo, Quique.
0: Dímelo.
7: Yo me pone todo.
0: Ya.
7: Allí a volar. A la altura de la Candelaria.
0: Ajá.
7: La Esperanza. Está cerrado, ahí está, hay que tomar un desvío ahí. por arribita del Colegio Pedro Heredia. Está cerrado ahí en la Nicolaya, a la altura de la Candelaria.
0: Dale, papi, gracias por la información. Saludos a esta hora para el Charri Perreo, el de la 007. Saludos por acá para el Freddy Frank en San José de los Campanos, la gente que está limpiando.
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domingo 16 de agosto. Y para los que me están preguntando, hey, Kike, ¿cómo es el rollo? Les quiero decir algo, compren boletas con tiempo, esto se está agotando, está volando la boletería. El sitio obviamente es más exclusivo para que ustedes tengan la oportunidad de verlos más de cerca a los artistas. Big Boy será uno de los artistas invitados. ¿Ustedes se acuerdan que a finales, pues, por allá la década de los 90, este señor era la locura? Era el Daddy Yankee de la música urbana. Canciones como esta, La Voz Sensual, Mis Ojos Lloran Por Ti, Pase Lo Que Pase. He chocado con la vida, hice una canción al lado de Tito Rojas también, Big Boy. Y bueno, estarán junto a los Salserín, estarán también los Prisioneros. Boni Cepeda poniendo la cuota de merengue. Así que ustedes quieren asegurar sus boletas pilas, porque eso va a ser en el centro de eventos La Fantástica, aquí frente a la Bota Vía. 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

0: bueno, siguen llegando los oyentes por más manillas para Festivanda. DJ, ¿cómo te llamas?
1: Carlos.
0: Carlos, ¿Carlos qué?
1: Carlos Blanco.
0: ¿Carlos qué? Conductor, ¿qué? ¿A qué te dedicas?
1: Trabajo en oficina, en tiempo libre conduzco.
0: Ah, ok. Y tú dijiste, voy por esa manilla.
1: Sí, señor.
0: Bueno, papá, ¿con quién va a ir? ¿J1 o J2, qué?
1: No, con mi esposa y unos primos.
0: Ah, te vas de J1 y amigos. Sí, ¿primos, primos?
1: Sí.
0: Ah, ok. Dale, papá, ya te entrego la boleta. ¿Quién más está por ahí? ¿Tu nombre es?
2: Freddy Francis.
0: ¿Freddy?
2: Señor.
0: ¿Freddy qué?
2: Elegante.
0: ¿Moto?
2: Sí, señor.
0: ¿Cómo se dice? ¿Cuándo van a ofrecer servicio?
2: Ah, no, pero yo no soy moto. Yo tengo mi moto, pero no soy
0: mototaxista. Ah, ok, no eres mototaxista. Ah, ok, ok. ¿Qué es moto, eh? Dije, ¿con quién vas a ir?
2: Con mi pareja.
0: Con tu pareja. Pero por eso, ¿J1 o J2?
2: J1. La J2 no existe porque...
0: Mira, porque estás escuchando en la casa. ¿A qué te dedicas?
2: Escolta.
0: Escolta, ok. Dale, papá, ya te entrego. La señora viene contigo, pero... ¿Cómo estás, mi amor?
3: Muy bien, gracias.
0: ¿Cómo te llamas?
3: Yelisa Berrío.
0: ¿Yelisa, de dónde viene, Yelisa?
3: Yo vengo del barrio Laya.
0: Ok, ¿a qué se dedica Yelisa?
3: Soy niñera.
0: Niñera, ok. ¿Quiere ir a Festivanda?
3: Sí, señor.
0: ¿Con quién va a ir?
3: Con mi hija.
0: Ah, con la hija. Dale, mi amor, ya te entrego entonces tu par de manillas. ¿Cómo se dice para ganar en Olímpica? ¿Cómo es? ¿Yo escucho Olímpica Estéreo?
3: Yo escucho Olímpica Estéreo porque me resuelve.
0: Porque me pone de todo.
3: Y me pone de todo.
0: Eso, sí, señor. Dale, mi amor, a ti ya le voy a entregar su manilla. 6:49 y antes de la pausa voy con esto, con este...

0: como el perreíto. Harry Flow sonando en Olímpico Estéreo. Y más oyentes que vienen por su manilla. ¿Cómo estás, mi amor?
1: Bien, gracias a Dios.
0: Tú tienes una pinta que acabaste de salir de trabajar.
1: Así es.
0: ¿Cómo te llamas?
1: Naidu, Jurado.
0: ¿Dónde trabajas?
1: En el centro.
0: Sí. ¿Y con quién vas a ir al festival? ¿No?
1: Pues con mi prima. Tenemos un bonche bien grande de 10 personas.
0: Uy.
1: Yo necesito las 10 manillas.
0: ¿Y qué pasó con el resto de gente? ¿Por qué no vinieron contigo?
1: Uy, trabaja en el sur.
0: Sí.
1: Les queda muy difícil. Yo porque estoy aquí en el centro.
0: Bueno, vamos a ver qué hacemos porque estoy entregando 2 por persona, ¿vale? Pero ya algo hacemos. ¿Cómo se dice para ganar en Olímpica, Pabé?
1: Yo escucho Olímpica Estéreo porque me resuelve todo.
0: ¡Eso!
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0: Dale, mi amor. Entonces, ¿quiere ver este sábado a quién? A Oscar de León y la banda.
1: Oscar de León, el DJ Jader Tremendo.
0: Está mejor dicho, ¿viste tú? La gente está metida en el cuento. Dale, mi amor. Entonces, no te vayas que ya vamos a arreglar eso, ¿vale?
1: Listo.
0: Dale, pues. Oye, la pausa comercial. Ustedes no se van. Ya regreso con más.
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0: Son las 6:53.
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0: .54 señores. 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